0: quieren más tiempo frescas, corta los tallos en un ángulo de 45 grados. Hará que la superficie donde la flor coge agua sea más grande y por ende beba más y mejor. Hazlo cada 3 o 4 días cuando veas que la punta cortada se ha hinchado y vuelto gomosa, ya que cuando se ponen así no absorben prácticamente agua.
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0: te comparto unos tips para tener una mejor calidad de vida. Actitud positiva para vivir mejor. Hay quienes mantienen la ilusión, cultivan el sentido del humor, confían en sus semejantes y saben reaccionar ante la adversidad con esperanza. No se vive mejor con una sonrisa con el ceño fruncido. Es más, como curiosidad te gustará saber que hasta nuestros procesos cerebrales se benefician. Así lo demuestra un trabajo de un grupo de investigadores de la Universidad de Illinois. Los hallazgos de dicho estudio indican que el optimismo favorece el funcionamiento del córtex prefrontal. Como vemos, una mente positiva llega a ser más ágil en la solución de problemas y más eficiente a la hora de afrontar el estrés. Este es un mensaje del Grupo Radial Continental.
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0: Machala, la capital de la provincia, es la cuarta ciudad más importante del Ecuador después de Guayaquil, Quito y Cuenca. En los últimos años, su rostro urbano se ha transformado radicalmente. Se han construido parques funcionales y atractivos que, como el de los Picapiedra y otros, han permitido también la regeneración de barrios enteros. El Parque Lineal revivió el antiguo barrio Brisas del Mar. Y el Parque Juan Montalvo retomó el sitial del espacio digno para darse cita con la familia y los amigos. Puerto Bolívar es ahora el principal barrio de Machala y el puerto más relevante después de Guayaquil. El 85% de la exportación nacional de banano emprende su largo viaje a los mercados del mundo desde Puerto Bolívar.
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0: Vivir mejor es aprender a pensar de manera efectiva con una orientación más optimista. Te comparto algunos tips para vivir una vida de calidad. Identificación de prioridades. En ocasiones nos esforzamos por alcanzar la cumbre de nuestra profesión, conseguir reconocimiento, admiración. Hay quien enfoca gran parte de su vida en aspectos que son importantes, pero no los más valiosos para uno mismo. Ahora bien, ¿cómo definimos lo que es preferente? Entendamos como prioridad aquello que es significativo e imprescindible para nosotros, como por ejemplo la familia. Tal y como nos señala el neurólogo y psiquiatra Viktor Frankl en su libro El hombre en busca de sentido, las personas necesitamos dotar a la vida de un significado para alcanzar el bienestar.
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0: Guayas. La provincia costera de Guayas es la cuarta más grande y la más poblada del Ecuador. Se caracteriza por su diversidad geográfica y cultural. Entre sus atractivos más importantes se encuentra el río Guayas, el bosque protector Cerro Blanco y la reserva ecológica Manglares Churute, uno de los patrimonios naturales del país. Su capital es Guayaquil, la ciudad perla del Pacífico. Es el centro económico, cultural y social de la provincia. En los últimos 20 años, Guayaquil se ha modernizado y ahora cuenta con atractivos importantes como el Cerro Santa Ana, el Malecón 2000 y el Malecón del Estero Salado.
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2: Consejos prácticos para mantener un excelente estado de salud. Elige proteínas vegetales y animales. La proteína es esencial para el funcionamiento saludable de nuestro cuerpo y sistema inmunológico. Las fuentes de proteínas pueden ser de origen animal o vegetal, como frijoles, legumbres, pescado, huevos, productos lácteos y carne. Nuestro requerimiento de proteínas depende de nuestra etapa de la vida. Se recomienda que los adultos consuman menos del 0.83 gramos de la proteína por kilogramo en peso corporal por día, lo que equivale a 58 gramos día para un adulto de 70 kilos. Debemos elegir alimentos ricos en proteínas que no solo nos ayuden a satisfacer nuestras necesidades, sino que también apoyen una dieta saludable y sostenible.
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0: Tips para vivir mejor con Romance. Lentamente inclínese hacia atrás sin levantar los hombros. Deje la nuca bien apoyada y cuente hasta 30. Regrese y repita las veces que sea posible. 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

0: Consejos para hablar bien en público. Busca oportunidades para hablar, a grupos o a personas. Cuantas más veces lo hagas, mejores resultados tendrás. ¿O acaso piensas que los campeones olímpicos nacen hechos? Necesitas mucho trabajo y mucho esfuerzo, pero sobre todo concentración y pasión por lo que vas a hacer. Necesitas tiempo para asimilar lo que aprendes y puedas interiorizar y que el público al que te vas a dirigir también lo haga.
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0: 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No permitas que nadie apague tu luz. Eres una sobreviviente, no una víctima. Tu historia inspira esperanza y fortaleza. Has superado desafíos difíciles en el pasado y estás aquí, más fuerte que nunca. Siempre hay alguien dispuesto a ayudarte. 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

0: Cuatro ríos trazan sus contornos, la abrazan y tiñen de verde su horizonte. Cuenca aparece ante los ojos del viajero como una ciudad llena de encantos que por su arquitectura, paisaje y calidez no pudo esperar para ser declarada Patrimonio Cultural de la Humanidad. Recorrer sus estrechas calles, reconocer sus recoletos rincones y compartir la mágica atmósfera de sus plazas con sus habituales ocupantes es una experiencia que obligará al regreso. Hoy Cuenca no deja de ser una ciudad patrimonial, moderna, sostenible y sobre todo habitable, con vecinos satisfechos de vivir en un rincón que es joya de la SUAY y de todo el Ecuador. En Cuenca, muchos de sus más notables edificios mantienen hoy la condición que les dio origen. Conventos, templos, casonas y jardines han convertido a Cuenca hoy en día en un destino considerado por más turistas a nivel mundial como el ideal para pasar el resto de su vida. Cuenca invita a recorrer su incomparable patrimonio histórico urbano. Estas joyas arquitectónicas merecen la mirada atenta y sensible del visitante.
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0: Cada día debes vivirlo como el primero de tu existencia.
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0: Tips para vivir mejor con Romance. Tips de belleza. Siempre que tenga irritación en la piel, deje de tomar sol por un tiempo y mantenga el cutis limpio y humectado. Y recuerde que después del sol y del agua de mar o piscina, el mejor amigo del cabello es el champú. Y luego una buena crema de enjuague. Tips para vivir mejor con Romance.
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0: sino que también está sometido en primer término a la resolución del Senado de los Estados Unidos y en algunos de los casos tiene que pasar por la Corte Suprema de Justicia. En lo que es factible tomar decisiones es en cuanto a la gradación o graduación más bien de los porcentajes de tasas de exportación e importación en algunos productos. Obviamente, en el tema comercial es bastante complicado para el Ecuador porque tenemos ahora ya un mercado muy grande en China, donde el último viaje que tuvo Daniel Noboa consiguió realmente la apertura del mercado chino a productos tradicionales y también no tradicionales. De tal forma que en esto hay que tener un poco primero de paciencia y luego tenacidad, intensidad en las negociaciones hasta que volvamos al menos a lo que ocurría hace 2 años atrás con el tratamiento preferencial que teníamos con los Estados Unidos.
1: Cero horas con 5 minutos.
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0: 0 horas con 17 minutos.
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0: Cero horas con 23 minutos.
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0: Cero horas con 56 minutos.
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1: Cuando el juez dijo 9 años y 4 meses de prisión, hay quien pudo confundirse y pensar que eso significaba apresar inmediatamente a los acusados. Pero no es así. Esta sentencia, que ha tomado 6 años, es recién un veredicto de primera instancia.
2: Una vez que la sentencia se les notifique por escrito, tienen la capacidad de apelar y luego de esto, pues, se va a suspender la ejecución de la sentencia. Es decir, ellos no van a ser privados de su libertad, sino hasta que se atienda el recurso de apelación.
1: Y en realidad no es solo un recurso de apelación, sino dos. Es decir, que ahora pueden apelar esta sentencia y si llegaran a tener otro fallo en contra, todavía podrían irse a casación.
2: También tendremos que esperar a la resolución del recurso de casación, sea su admisión o inadmisión, para establecer si es que esa sentencia queda ejecutoriada.
1: ¿Qué cuánto tiempo podría tomar eso? No poco. No estamos hablando de semanas en todo caso.
2: Para la apelación y la casación en los tiempos ordinarios, algunos meses y tal vez un año más.
1: Y es por eso que los dos Bucaram, Abdalá y Jacobo, podrán defenderse en libertad durante todo el tiempo que dure el juicio.

0: con 51 minutos.
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1: A menos de dos años de haber sido condenado en Estados Unidos, el excontralor ecuatoriano Carlos Pollitt busca que su pena de 10 años sea reducida. El 10 de septiembre, a título personal, presentó ante el Distrito Sur de Florida una solicitud de liberación compasiva, amparada en su edad avanzada y en varias condiciones médicas que, según él, justificarían que pueda salir de prisión por razones humanitarias. Con 75 años de edad, el excontralor argumenta que el paso del tiempo y el encierro han impactado gravemente su salud. Detalla una reciente fractura en su brazo derecho tras sufrir una caída en prisión, además de un historial de problemas cardíacos como bradicardia sinusal y complicaciones gastrointestinales crónicas. Entre los documentos que presentó para respaldar su pedido, consta una solicitud previa al alcalde enviada el 20 de julio que no tuvo respuesta, así como un plan de liberación en el que informa que, de ser aceptado, residirá con su hija en Miami y que su manutención será cubierta por los ingresos del Seguro Social y la ayuda de sus hijos. Es el segundo intento de Pollitt para conseguir condiciones favorables. En marzo del año pasado pidió una reducción de su condena que le fue negada. Mientras la justicia estadounidense evalúa este pedido por motivos de edad, en Ecuador el excontralor mantiene una deuda pendiente con la justicia. Cuenta con una condena de 6 años de prisión dictada en ausencia por el delito de concusión, tras comprobarse exigir 10,1 millones de dólares para el desvanecimiento de closas a favor de la empresa brasileña Odebrecht y un proceso penal por asociación ilícita que se encuentra oficialmente suspendido debido a su condición de prófugo, manteniendo vigentes las causas en su contra dentro de la función judicial ecuatoriana en caso de retornar.
2: Dos de la mañana. Con 2 minutos.
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0: 2 de la mañana con 22 minutos.
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0: 2 de la mañana con 41 minutos.
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2: Leyenda de los Incas. De la vasija de barro.

leyenda de mis antepasados. Con notas melancólicas, los incas en su agonía rogaban ser enterrados en el vientre oscuro y fresco de una vasija.

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1: Los tiempos que tiene que cumplir la selección ecuatoriana de fútbol de acuerdo a sus próximos compromisos oficiales. Se viene una fecha FIFA que está contemplada entre el 21 y el 6 de octubre. En estas fechas los equipos están obligados a ceder a sus jugadores a las selecciones nacionales y el primer partido de la tri será en Suwon el 24 de septiembre frente a la selección de Corea del Sur. Obviamente días antes ya van a estar concentrados y entrenando y preparando este primer compromiso. El segundo partido que va a jugar Ecuador en esta fecha FIFA está confirmado como la semifinal de la Copa Kirin. Ecuador jugará contra Japón en Yokohama el 1 de octubre y dependiendo del resultado jugará un tercer partido contra Nueva Zelanda o Panamá el 5 de octubre en el Estadio Nacional en el sector de Shinjuku en Tokio. Ahora, la convocatoria se hace pública hasta 10 días antes del primer partido. Los jugadores se van a encontrar en Corea del Sur, ya que muchos de los seleccionados militan en clubes del exterior y por cuestiones logísticas sale mejor para ellos llegar directamente a la sede del compromiso.
2: Tres de la mañana con 4 minutos.
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0: con 45 minutos.
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1: La actualización del portal de la FIFA duró pocas horas, pero encendió todas las alarmas. Cerca de la medianoche, el sitio oficial del organismo registró a Marcelo Gallardo como seleccionador masculino de Ecuador. Horas después, la FIFA eliminó el dato y el cargo volvió a aparecer vacante. La situación generó revuelo porque la Federación Ecuatoriana de Fútbol no ha realizado ningún anuncio oficial. Sin embargo, desde hace al menos una semana se conoce que existe un acuerdo deportivo y económico entre Gallardo y la FEF. El periodista argentino César Luis Merlo, uno de los referentes en información del fútbol sudamericano, confirmó que el acuerdo sigue en pie y que el muñeco será el técnico de la Tri, salvo situación imprevista. Información que luego fue corroborada por Ecuavisa con una fuente del Ecuafútbol que prefirió mantenerse en reserva. Lo que faltaría es la firma del contrato y el anuncio formal de la federación. El tiempo apremia porque Ecuador tiene previsto enfrentar a Corea del Sur el 24 de septiembre y Gallardo debería presentar su primera convocatoria en los próximos días.

4 de la mañana con 47 minutos. 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
1: Menciona a las situaciones del CERCOV. ¿Hay facilidades o hay nuevas normativas que a lo mejor no están cumpliendo los municipios porque las obras se detienen a pesar de que los proyectos están listos, ingeniero?
2: Bueno, yo diría que estamos hilando bastante fino, ¿sí? No voy a echar la culpa a ningún ente, sin embargo estamos hilando bastante fino. No es a nivel local, es a nivel nacional. Esto es un hecho que está causando retrasos, si se quiere, en todas las contrataciones y a todos los municipios, o en su mayoría, pues actualmente están observando ciertas cosas muy, muy puntuales que nosotros, pues, hemos realizado también un análisis y contestaciones técnicas y legales a la espera de que también el CERCOV pueda dar paso para poder continuar con estos procesos que, por supuesto, son necesarios y están listos.
1: ¿Cuáles son los frenos que está poniendo el CERCOV para este tipo de programas?
2: Una parte importante y que nos ha observado, pues, es el tema de valor por dinero, ¿no? Se estableció dentro del nuevo reglamento, sí, sin embargo, no existe unos lineamientos claros sobre este tema, entonces se vuelve un poco ambiguo y yo creo que esto le está pasando a todos los municipios y demás entes públicos, sí. Este tema del valor por dinero es algo bastante complicado, si se quiere, cuando no hay una directriz adecuada. Entonces es uno de los puntos que generalmente se están observando en los procesos, porque, como lo repito, se vuelve algo ambiguo cuando no existe una directriz clara por parte del ente rector.
3: Cinco de la mañana con 2 minutos.
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0: el Ecuador y el mundo, unidos con las noticias del Grupo Radial Continental.
1: La abogada Helen Velástegui, precandidata a la alcaldía del cantón Píllaro. A su criterio, ¿cuáles son las tres cosas fundamentales que usted podría, digamos, mencionar como una necesidad urgente del cantón Píllaro? A lo mejor seguridad, salud, educación. ¿Cuáles son los temas más fundamentales que en los tiempos actuales requiere el cantón Píllaro?
2: Principalmente son 15 ejes los que nosotros tenemos en nuestro plan, pero tres de los más importantes son agua, seguridad y vialidad. En cuanto al agua, salud. Seguridad, Píllaro ha venido teniendo problemas muy preocupantes. Hemos amanecido un día lunes con un robo a mano armada en el sector de San Vicente. Hemos visto también que se ha robado una fundación en San Miguelito, que es también rural. Y también la vialidad, que es preocupante porque también permite que haya esta comunicación directa, sector rural-urbano y también con otros hermanos cantones, para la cuestión de producción, de ganadería, de agricultura, que es muy importante. Y en la urbanidad también es muy importante porque solamente se está haciendo el bacheo. ¿Cómo podemos hacer solamente el bacheo si es muy importante que también todas las familias se encuentren con esta conectividad y vayan directamente de manera segura a cada uno de sus puntos?
1: Finalmente, Helen, ¿qué piensa de la actual administración? ¿El alcalde, los concejales, los directores departamentales han cumplido correctamente su función o dejan todavía que hacer muchísimo en el cantón Píllaro?
2: Bueno, yo mal puedo criticar. Soy humana, soy mujer y creo que más allá de todo, por experiencia y por estudios, se sabe que los gobiernos con más éxito son aquellos que tienen la transparencia, el diálogo, la comunicación, la cercanía y la planificación con la gente. Y de eso yo quiero, principalmente con esos objetivos, ejecutar mi gobierno. Si tenemos esos principios, nosotros estamos claros de que podemos hacer un Píllaro mejor y grande por primera vez.
3: De la mañana con 14 minutos.
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1: El ingeniero Fabián Rubio. Ecuador entra en el periodo de estiaje con menos agua para generar electricidad y una demanda que crece por encima de lo previsto. Los caudales que alimentan a las principales hidroeléctricas ya registran niveles inferiores a los habituales justo cuando comienza el periodo de menores lluvias en el país. Ingeniero.
2: Sí, así es. De acuerdo con las informaciones, la presa de Bazar, la mayor presa que se tiene en el país, justamente, según la información, ya está bajando de nivel de los 2.153 metros que tiene la altura total ya. Días anteriores se manifestaron que ya estaba en 2.149, es decir, muchos metros más abajo. Y obviamente, como usted manifiesta, la necesidad, la demanda del país y también la conciencia de nosotros los ecuatorianos de saber aprovechar adecuadamente la energía para tener un buen servicio. Y obviamente con esto del cambio climático, la costa mucho más se requerirá por aires acondicionados y toda la cuestión, en la sierra también. Y lo peor más naturalmente es la industria. La industria que dejará de funcionar en muchos en detrimento de la economía del país. Tener una visión total de cómo va el asunto del equipamiento, tanto térmico como hidroeléctrico, y a su vez, naturalmente, de las otras energías solares, eólicas, para el bien. Obviamente, es de lo que se conoce muchas industrias, muchas empresas privadas, se están ya proveyendo de equipos para ver la manera como salen, porque obviamente ya en el año pasado mismo, de la misma energía del gobierno central, los suspendieron. Entonces ellos tendrán que ver en forma particular su adquisición de energía. Pero para el pueblo, para la industria, para pequeños comercios y toda la cosa, va a ser un problema grave. Quizás el fenómeno del Niño no sea tan grave como lo están pintando.
3: Cinco de la mañana con 23 minutos.
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1: El doctor Francisco Rivera. Sin embargo, doctor, esta cercanía política y militar no puede quedarse ahí. La verdadera prueba de esta relación bilateral está en si logra trascender del terreno de la seguridad al terreno económico, donde los beneficios para Ecuador siguen siendo muy bajos, doctor.
2: En cuanto al tema del tratamiento arancelario, especialmente a la imposición de impuestos a la importación y exportación de productos, en este caso a la exportación de productos ecuatorianos, se ha ido revisando poco a poco, porque en el sistema político o política de comercio exterior en Estados Unidos tiene varios filtros, no es solamente una decisión exclusiva del mandatario o del secretario de Estado, sino que también está sometido en primer término a la resolución del Senado de los Estados Unidos y en algunos de los casos tiene que pasar por la Corte Suprema de Justicia. En lo que es factible tomar decisiones es en cuanto a la gradación o graduación más bien de los porcentajes de tasas de exportación e importación en algunos productos. Obviamente, en el tema comercial es bastante complicado para el Ecuador porque tenemos ahora ya un mercado muy grande en China, donde el último viaje que tuvo Daniel Noboa consiguió realmente la apertura del mercado chino a productos tradicionales y también no tradicionales. De tal forma que en esto hay que tener un poco primero de paciencia y luego tenacidad, intensidad en las negociaciones hasta que volvamos al menos a lo que ocurría hace 2 años atrás con el tratamiento preferencial que teníamos con los Estados Unidos.
1: En esta hermosa mañana nos acercamos a Dios para darte gracias por este nuevo día. Gracias por permitir que hoy despertemos con vida, con salud, con trabajo, con mucho amor, con la oración del día.
3: Hay momentos en la vida en los que necesitamos detenernos por un momento. Y no porque todo esté en orden, ni porque ya no tengamos preocupaciones, sino porque es necesario para nuestra alma, porque necesitamos respirar y despejar la mente delante de Dios, porque hemos dejado de ser conscientes de lo que Dios hace por nosotros en cada paso que damos. Y solo andamos por la vida en modo automático, cumpliendo con responsabilidades, con la mente saturada de tantas cosas, que olvidamos que tenemos un Padre Divino que quiere hablarnos en cada momento de nuestra vida. Él sabe muy bien que a veces caminas sonriendo, pero por dentro estás cansado. Él sabe que a veces respondes, estoy bien, pero por dentro, en lo más profundo del corazón, guardas sentimientos de tristeza, de angustia, que a veces no te dejan dormir o te despiertan a medianoche. Dios lo sabe y espera que tú y yo nos detengamos por un momento cada día para respirar, para despejar un poco la mente y ahí, en ese lugar secreto, lejos del ruido, lejos de las miradas, lejos de las apariencias, es donde Dios quiere encontrarse contigo. Dios quiere estar a solas contigo. Quiere que por un momento en el día te des la oportunidad de ser abrazado por Dios. No es un abrazo como los conocemos, sino un abrazo al alma, consuelo para el corazón. Dios te comprende. Sabe tus luchas, sabe tus dificultades. conoce lo que guardas en lo más profundo de tu corazón y quiere calmar tu alma. Él quiere mostrarte cosas maravillosas que el mundo nunca podrá darte y que el ruido en tu mente no te ha permitido tener ese tiempo a solas con Dios. El Señor quiere bendecirte. Quiere mostrarte lo bondadoso que es Él y demostrarte que lo que está escrito es verdad. No necesitas venir delante de Dios fingiendo que todo está bien. Él conoce muy bien tu corazón, incluso mucho mejor que tú. Conoce tus luchas, conoce tus lágrimas, conoce esas preocupaciones que no le has contado a nadie. Sabe lo que te duele, sabe lo que te inquieta, sabe lo que te quita la paz cuando cae la noche. Y aún así, Dios te dice, ven. Ven a Él con tu cansancio. Ven a Él con tus preguntas. Ven a Él con tus cargas. Ven a Él con eso que ya no sabes cómo explicar. Porque Dios te ha dicho, venid a mí todos los que están trabajados y cargados, y yo os haré descansar.
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1: Cuando el juez dijo 9 años y 4 meses de prisión, hay quien pudo confundirse y pensar que eso significaba apresar inmediatamente a los acusados. Pero no es así. Esta sentencia, que ha tomado 6 años, es recién un veredicto de primera instancia.
2: Una vez que la sentencia se les notifique por escrito, tienen la capacidad de apelar y luego de esto, pues, se va a suspender la ejecución de la sentencia. Es decir, ellos no van a ser privados de su libertad, sino hasta que se atienda el recurso de apelación.
1: Y en realidad no es solo un recurso de apelación, sino dos. Es decir, que ahora pueden apelar esta sentencia y si llegaran a tener otro fallo en contra, todavía podrían irse a casación.
2: También tendremos que esperar a la resolución del recurso de casación, sea su admisión o inadmisión, para establecer si es que esa sentencia queda ejecutoriada.
1: ¿Que cuánto tiempo podría tomar eso? No poco. No estamos hablando de semanas en todo caso.
2: Para la apelación y la casación en los tiempos ordinarios, algunos meses y tal vez un año más.
1: Y es por eso que los dos Bucaram, Abdalá y Jacobo, podrán defenderse en libertad durante todo el tiempo que dure el juicio.
3: Cinco de la mañana con 46 minutos.

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1: A menos de 2 años de haber sido condenado en Estados Unidos, el excontralor ecuatoriano Carlos Pollitt busca que su pena de 10 años sea reducida. El 10 de septiembre, a título personal, presentó ante el Distrito Sur de Florida una solicitud de liberación compasiva, amparada en su edad avanzada y en varias condiciones médicas que, según él, justificarían que pueda salir de prisión por razones humanitarias. Con 75 años de edad, el excontralor argumenta que el paso del tiempo y el encierro han impactado gravemente su salud. Detalla una reciente fractura en su brazo derecho tras sufrir una caída en prisión, además de un historial de problemas cardíacos como bradicardia sinusal y complicaciones gastrointestinales crónicas. Entre los documentos que presentó para respaldar su pedido, consta una solicitud previa al alcalde enviada el 20 de julio que no tuvo respuesta, así como un plan de liberación en el que informa que, de ser aceptado, residirá con su hija en Miami y que su manutención será cubierta por los ingresos del Seguro Social y la ayuda de sus hijos. Es el segundo intento de Pollitt para conseguir condiciones favorables. En marzo del año pasado pidió una reducción de su condena que le fue negada. Mientras la justicia estadounidense evalúa este pedido por motivos de edad, en Ecuador el excontralor mantiene una deuda pendiente con la justicia. Cuenta con una condena de 6 años de prisión dictada en ausencia por el delito de concusión, tras comprometerse a exigir 10,1 millones de dólares para el desvanecimiento de glosas a favor de la empresa brasileña Odebrecht, y un proceso penal por asociación ilícita que se encuentra oficialmente suspendido debido a su condición de prófugo, manteniendo vigentes las causas en su contra dentro de la función judicial ecuatoriana en caso de retornar.

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4: El doctor Francisco Rivera, doctor. La segunda visita de Marco Rubio al país en poco más de un año confirma el rol de Ecuador como uno de sus principales aliados en nuestra región, particularmente en la lucha contra el crimen organizado. ¿Qué podemos comentar sobre la visita de Marco Rubio tanto a Ecuador, a Colombia y a Perú? Doctor, muy buenos días. Bienvenido a nuestro programa de noticias.
5: Muchas gracias, don Fernando. Un afectuoso saludo a nuestra amable audiencia. Efectivamente, la visita de en esta semana a los tres países de parte de Marco Rubio, pues una de las autoridades de más alto rango de los Estados Unidos, no es otra cosa que continuar profundizando la política exterior de Donald Trump, no solamente en el continente americano, que es su principal preocupación en este momento, sino también revisar los convenios y relaciones bilaterales que tienen estos países, especialmente con China. El primer objetivo ha sido el tema del combate al narcotráfico, a los grupos delincuenciales organizados, el apoyo a las Fuerzas Armadas y a la Policía Nacional, y también como novedad, el eliminar las visas a algunos personajes públicos relacionados más bien con la Revolución Ciudadana, para que no sean ciudadanos aceptados o bienvenidos hacia los Estados Unidos. La agenda, pues, que es bastante fuerte, pero en un tiempo tan corto, lo que se ha hecho es recibir información, entregar información de los resultados de este programa que todos conocemos ya, que se llama el Escudo de las Américas para combatir a la delincuencia organizada.
4: Sin embargo, doctor, esta cercanía política y militar no puede quedarse ahí. La verdadera prueba de esta relación bilateral está en si logra trascender del terreno de la seguridad al terreno económico, donde los beneficios para Ecuador siguen siendo muy bajos, doctor.
5: En cuanto al tema del tratamiento arancelario, especialmente a la imposición de impuestos a la importación y exportación de productos, en este caso a la exportación de productos ecuatorianos, se ha ido revisando poco a poco, porque en el sistema político o política de comercio exterior en Estados Unidos tiene varios filtros, no es solamente una decisión exclusiva del mandatario o del secretario de Estado, sino que también está sometido en primer término a la resolución del Senado de los Estados Unidos y en algunos de los casos tiene que pasar por la Corte Suprema de Justicia. En lo que es factible tomar decisiones es en cuanto a la gradación o graduación más bien de los porcentajes de tasas de exportación e importación en algunos productos. Obviamente, en el tema comercial es bastante complicado para el Ecuador porque tenemos ahora ya un mercado muy grande en China, donde el último viaje que tuvo Daniel Noboa consiguió realmente la apertura del mercado chino a productos tradicionales y también no tradicionales. De tal forma que en esto hay que tener un poco primero de paciencia y luego tenacidad, intensidad en las negociaciones hasta que volvamos al menos a lo que ocurría hace 2 años atrás con el tratamiento preferencial que teníamos con los Estados Unidos.
4: A esto se suma, doctor, la promesa de inversión extranjera directa tampoco llega a nuestro país. Urge entonces que esta relación bilateral termine por concretarse en la llegada de capitales estadounidenses que dinamicen la economía real y generen empleos, sin obviar que Ecuador debe seguir trabajando en los temas de seguridad, doctor.
5: La inversión extranjera no pasa únicamente por el filtro de la seguridad ni de la delincuencia, pasa por algo más grave. Siempre hemos insistido en que la seguridad jurídica es la parte más débil, la parte más conflictiva en el Ecuador. Tenemos leyes caducas, arcaicas, que eso no permite realmente la inversión extranjera o generar la confianza en el inversionista extranjero. Empecemos primero por el tema tributario, que no tenemos nosotros un código orgánico armonizado en lo tributario. Tenemos una enorme cantidad de resoluciones administrativas del SRI, de la SENAE, que eso es lo que realmente dificulta y llena de trámites al inversionista en cuanto a lo tributario.
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4: El ingeniero Fabián Rubio. Colombia dice que podría seguir brindando energía, pero a un costo de 50 centavos el kilovatio hora. También hay la posibilidad de una interconexión eléctrica con Perú, pero para el año 2027. Es un momento bastante difícil, hay que tomar las precauciones del caso ante posibles apagones en el país.
10: Buenos días, Radio Continental, muy agradable por la entrevista. En verdad, es muy crítica la situación de la región. Naturalmente, nuestro vecino Colombia, que tenemos la interconexión a 230 mil voltios, ellos también están también en un problema de estiaje. Y justamente con esta situación del fenómeno del Niño, se va a complicar. Entonces, como en casa, primero hay que atender las necesidades de uno para poder atender las necesidades de otros. Entonces ellos, con toda esta situación de análisis, lo manifiestan ese particular, ¿sí? Entonces, aquí en el Ecuador, lamentablemente, como lo he dicho en muchas ocasiones anteriores, no se toma todavía el toro por los cuernos. Obviamente que en sí esta situación no solamente este año, sino los próximos tendremos estas situaciones de estar en este problema de la incertidumbre de apagones. Obviamente que el gobierno central manifiesta que tiene algunos proyectos que ya están en marcha, pero lamentablemente son totalmente pequeños, se requiere muchísimo más. Y obviamente un proyecto de gran envergadura toma su tiempo y años en construcción, peor en sí un proyecto hidroeléctrico, 4 o 5 años. Pero lamentablemente el sector eléctrico y nuestro gobierno no lo toma, no lo considera de esa manera. Obviamente será problemas de orden económico, pero técnicos se tiene desde muchos años los proyectos en sí. Obviamente que hasta la situación de proyectos termoeléctricos requieren la construcción en no de la noche a la mañana, también una central térmica de unos 200, 300 megavatios, tiene sus años de complicación en la construcción. Ahí tenemos el problema de Progen, que quisieron ver problemas en el trato de la emergencia y les estafaron de una manera totalmente infantil, o se dejaron o lo hicieron, no sé, eso está ya en orden de la justicia, el dictamen.
4: Ecuador entra en el periodo de estiaje con menos agua para generar electricidad y una demanda que crece por encima de lo previsto. Los caudales que alimentan a las principales hidroeléctricas ya registran niveles inferiores a los habituales justo cuando comienza el periodo de menores lluvias en el país, ingeniero.
10: Sí, así es. De acuerdo con las informaciones, la presa de Mazar, la mayor presa que se tiene en el país, justamente según la información ya está bajando de nivel de los 2.153 metros que tiene la altura total. Ya días anteriores se manifestaron que ya estaba en 2.149, es decir, muchos metros más abajo. Y obviamente, como usted manifiesta, la necesidad, la demanda del país y también la conciencia de nosotros los ecuatorianos de saber aprovechar adecuadamente la energía para tener un buen servicio. Y obviamente con esto del cambio climático, la costa mucho más se requerirán por aires acondicionados y toda la cuestión, en la sierra también. Y lo peor, más naturalmente, es la industria que dejará de funcionar de muchos en detrimento de la economía del país.
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4: La abogada Helen Velástegui, precandidata a la alcaldía del Cantón Píllaro. Recibimos cordialmente, con el mejor de los gustos, a las personas, sobre todo jóvenes, que están aspirando a llegar a estas importantes dignidades de nuestra provincia. Helen, ¿por qué quiere ser alcalde del Cantón Píllaro? ¿Qué le motivó a ser una aspirante importantísima, ya que en el Cantón Píllaro como que no hemos tenido alcaldesas? ¿Por qué esta motivación para llegar a la alcaldía del Cantón Píllaro? Muy buenos días.
13: Muy buenos días con todos. Primero reciban un fraterno y cordial saludo a todos quienes nos están escuchando por este medio de comunicación Grupo Radial Continental. Quien les habla, Helen Marcela Velástegui Mejía, orgullosa pillareña. Bueno, mi preparación como abogada, gracias a la Pontificia Universidad Católica del Ecuador, sede Ambato, Soy magíster en Derecho Procesal y Litigación Oral por la Universidad de Indoamérica. Y sobre todo, hoy asumo con orgullo y valentía el ser la única mujer candidata a la alcaldía de Píllaro entre 8 alternativas masculinas, en medio de un profundo sentido de pertenencia, de orgullo, de la fuerza de la juventud, de estar acompañada de la bendición de Dios, de la empatía femenina y sobre todo la solvencia jurídica que me prepara desde mis padres que son abogados. Y sobre todo también con la experiencia de haber trabajado en el ámbito social con las personas pertenecientes al grupo de atención prioritaria, a la fauna urbana de mi cantón y también fortaleciendo la cultura y la tradición de mi querido Santiago de Píllaro. ¿Por qué querer ser candidata a la alcaldía de Píllaro? Porque estoy preparada, porque tengo la solvencia jurídica, porque comprendo que como joven, que como mujer, como voz de todas aquellas mujeres pillareñas, ya es hora, ya es tiempo, no porque por el simple hecho de ser mujer, sino porque ya estamos preparadas, porque no estamos improvisando, porque tenemos la ejecución y la planificación para representar a nuestro cantón Píllaro.
4: El Consejo Nacional Electoral, el Código de la Democracia, en estos días prohíbe a los precandidatos realizar campañas anunciando planes de trabajo, pero sí pueden hacer una evaluación. ¿Cómo ve a la ciudad de Píllaro? ¿Cuál es su criterio actualmente de la ciudad tan querida, la ciudad de Píllaro? ¿Cómo se encuentra Píllaro en los tiempos actuales?
13: Bueno, actualmente Píllaro ha venido en línea recta. Considero como candidata a la alcaldía de Píllaro que Píllaro puede ser grande por primera vez, si es que existe un lineamiento correcto. Como usted ha dicho, no se puede hacer no se puede hablar directamente del plan de gobierno que tenemos, pero sí se puede hacer un hincapié en que nosotros estamos preparados para hacerlo, para ejecutarlo. Cuando un plan de gobierno se encuentra planificado y se puede ejecutar directamente de manera clara, ahí estamos.
4: ¿Tienen los servicios básicos, normales? ¿La ciudad mantiene un correcto funcionamiento, las actividades comerciales, las actividades agrícolas, el desarrollo urbano? ¿Está bien en los tiempos actuales, Helen?
13: Bueno, como mujer y como joven, puedo decir que nos falta bastante en la cuestión del agua. Con mis hermanos pillareños, no me han de dejar de mentir, pues la cuestión de salubridad, nuestros niños están enfermos de parasitosis, de enfermedades diarreicas, los adultos también podemos tener este tipo de enfermedades cancerosas por la cuestión del agua. Entonces, considero que se puede mejorar la cuestión del agua. En cuanto a la fauna urbana, también es muy importante. Se ha tenido un descontrol, no solamente en el sector urbano, sino en la ruralidad. Y hay que tomar en cuenta que si el 76.9% es rural, pues también el 23.1% es urbano. Ambos deben tener la misma priorización para manejar este tipo de temas que son importantes y que acaecen a la salud pública, que es lo más importante y que está asignado en la Constitución de la República del Ecuador y que hay que tenerlo de manera objetiva.
4: A su criterio, ¿cuáles son las tres cosas fundamentales que usted podría, digamos, mencionar como una necesidad urgente del cantón Píllaro? A lo mejor seguridad, salud, educación. ¿Cuáles son los temas más fundamentales que en los tiempos actuales requiere el cantón Píllaro?
13: Principalmente son 15 ejes los que nosotros tenemos en nuestro plan, pero tres de los más importantes son agua, seguridad y vialidad. En cuanto al agua, salud. Seguridad, Píllaro ha venido teniendo problemas muy preocupantes. Hemos amanecido un día lunes con un robo a mano armada en el sector de San Vicente. Hemos visto también que se ha robado una fundación en San Miguelito, que es también rural. Y también la vialidad, que es preocupante porque también permite que haya esta comunicación directa sector rural urbano y también con otros hermanos cantones para la cuestión de producción, de ganadería, de agricultura, que es muy importante. Y en la urbanidad también es muy importante porque solamente se está haciendo el bacheo. ¿Cómo podemos hacer solamente el bacheo si es muy importante que también todas las familias se encuentren con esta conectividad y vayan directamente de manera segura a cada uno de sus puntos?
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16: El ingeniero Alejandro Barrio Nuevo, director de Obras Públicas del municipio ambateño. Vamos a iniciar este diálogo solicitándole, estamos ya 3 meses de finalizar el año, 3 meses y unos días más, del presupuesto para obra pública que el municipio ha destinado para este año 2026, ¿en qué porcentaje se ha utilizado? ¿En qué porcentaje, qué obras importantes ha visto la ciudad de Ambato en estos meses del año 2026? Ingeniero, muy buenos días.
17: Muy buenos días, muchísimas gracias por la invitación. Un saludo a quienes nos ven y nos escuchan a través de la red y de la emisora. Efectivamente, nosotros continuamos con las obras, sí, en el eje vial, en el eje productivo, en el eje comunitario, en el eje recreativo. Actualmente nosotros tenemos una muy buena ejecución. El dato exacto lo podrá decir la dirección financiera, ya que ellos son quienes tienen los balances exactos en función a lo dado y a lo ejecutado. Sin embargo, hay que mencionar que nosotros seguimos planificando obras y seguimos con la ejecución de las mismas. Dentro de las más importantes, como siempre yo he mencionado, tenemos el tema de las obras viales. Actualmente estamos entregando ya vías con todas las obras complementarias que aquellas tienen. Y continuamos también con nuevas vías, algunas que están por terminar, otras que han iniciado. Además, también dentro de las obras que hemos ya podido iniciar actualmente, por ejemplo, el centro recreativo en Atahualpa, que es una obra bastante importante, sí, para esta parroquia. Así también el mercado de Pasas se encuentra ya en ejecución, una obra súper importante para la ciudadanía, para los comerciantes, para aquellos productores de los sectores rurales. Y también pues tenemos en ejecución ya el Boulevard de Quizapincha, sí, una obra que ha sido también esperada con más de $900,000 y por supuesto que beneficiará a todos aquellos artesanos que nosotros conocemos que existen dentro de esta parroquia tan importante y una de las más grandes del cantón.
16: Esta primera pregunta surgió en vista de la inquietud ciudadana que se manifiesta que el presupuesto de obras públicas es menor a lo ejecutado el año pasado. Se conoce también que nuestra alcaldesa va a la reelección. En anteriores campañas, aquí en las elecciones seccionales, se acostumbraba, cuando alguna autoridad iba a la reelección, la inauguración de obras. Ahora como que se están iniciando unas obras, se dice obras al apuro, porque inicia una nueva campaña electoral, ingeniero.
17: Bueno, es de conocimiento público que la candidatura de la señora alcaldesa actual está en firme en el CNE. Sí. Sin embargo, yo considero que aquellas personas que mencionan que son obras al apuro y que son de última hora, pues existe incluso una contradicción, ya que nos vienen diciendo que hay mucho tiempo que nos demoramos en las obras, entonces podemos decir que son obras planificadas y no son obras que están saliendo al apuro. Entonces hay obras que ya se están terminando y pues justamente cumpliendo con toda la normativa, es así que se da la inauguración indudablemente, pero cumpliendo con todos los reglamentos que manda la norma, ¿sí? Entonces yo tengo que decir, y ya lo he dicho, ¿no? no porque estemos en un ambiente ahorita de preelectoral y situaciones así, vamos a dejar de hacer obras por el hecho de que puedan decir de que son obras que puedan favorecer o no a una campaña política anticipada, y eso no es así. Nosotros como municipalidad y por supuesto como competencia de obras públicas y planificación, pues tenemos esa responsabilidad y esa obligación de continuar con las obras hasta el último día de administración.
18: A más de mencionar que son obras al apuro para iniciar la campaña electoral, se dice que las obras son con los mismos contratistas incumplidos que no han entregado las obras en los tiempos respectivos. Se mencionan varios sectores: el sector de la Plaza Pachano, el sector de Verde Loma, la Avenida Indoamérica. ¿Qué pasa que los contratistas no han actuado de mejor forma en la entrega y en los tiempos previstos, ingeniero?
17: Bueno, yo siempre lo he dicho, iniciando por el tema de que dicen son los mismos contratistas. Recordemos que nosotros tenemos una ley de contratación pública, un reglamento, sí, que seguir, y es a lo cual nosotros realizamos esta elección de los contratistas a través de sus ofertas y demás. Pues la Contraloría, que es el ente de control como tal, sabrá definir las actuaciones o las omisiones de cada uno de los funcionarios que estuvimos o estuvieron en las diferentes etapas de cada uno de los procesos. Ahora, por otro lado, hay que mencionar que a estas obras, al ser completas e integrales, pues sí toman un tiempo, ¿no? Y aquí me quiero tomar un minutito simplemente para que la ciudadanía vea algo, que no simplemente es hacer un TikTok y la gente sale como salvadora del pueblo. Pues no es así. Hay gente que más o menos ya va calculando el tiempo y ya saben que está lista una vía para asfaltar, y van y hacen un TikTok 3 días antes, entonces dicen, esa es mi gestión. Y no es así. La verdad es que
18: pridos que no han entregado las obras en los tiempos respectivos. Se mencionan varios sectores: el sector de la Plaza Pachano, el sector de Verde Loma, la Avenida Indoamérica. ¿Qué pasa que los contratistas no han actuado de mejor forma en la entrega y en los tiempos previstos, ingeniero?
17: Bueno, yo siempre lo he dicho, iniciando por el tema de que dicen son los mismos contratistas. Recordemos que nosotros tenemos una ley de contratación pública, un reglamento, sí, que seguir, y es a lo cual nosotros realizamos esta elección de los contratistas a través de sus ofertas y demás. Pues la Contraloría, que es el ente de control como tal, sabrá definir las actuaciones o las omisiones de cada uno de los funcionarios que estuvimos o estuvieron en las diferentes etapas de cada uno de los procesos. Ahora, por otro lado, hay que mencionar que a estas obras, al ser completas e integrales, pues sí toman un tiempo, ¿no? Y aquí me quiero tomar un minutito simplemente para que la ciudadanía vea algo, que no simplemente es hacer un TikTok y la gente sale como salvadora del pueblo. Pues no es así. Hay gente que más o menos ya va calculando el tiempo y ya saben que está lista una vía para asfaltar, y van y hacen un TikTok 3 días antes, entonces dicen, esa es mi gestión. Y no es así. La verdad es que estas son obras planificadas. Las que usted acaba de mencionar están listas para asfaltar. A partir del día de mañana empezaremos con el imprimado, pues, y posterior asfaltado, es decir, la próxima semana estarán listas las obras. Sin embargo, hay los supuestos salvadores del cantón, de la ciudad, pues, que van tomando como puntos estas obras para llamarse fiscalizadores o salvadores del cantón, pero nosotros simplemente lo que hacemos es cumplir con la norma y, por supuesto, con una correcta ejecución de las mismas.
18: Esto del proceso de contratación de obras, mucho se menciona a las situaciones del CERCOV. ¿Hay facilidades o hay nuevas normativas que a lo mejor no están cumpliendo los municipios porque las obras se detienen a pesar de que los proyectos están listos, ingeniero?
17: Bueno, yo diría que estamos hilando bastante fino, sí, no voy a echar la culpa a ningún ente, sin embargo estamos hilando bastante fino. No es a nivel local, es a nivel nacional. Esto es un hecho que está causando retrasos, si se quiere, en todas las contrataciones y a todos los municipios, o en su mayoría, pues actualmente están observando ciertas cosas muy, muy puntuales que nosotros pues hemos realizado también un análisis y contestaciones técnicas y legales a la espera de que también el CERCOP pueda dar paso para poder continuar con estos procesos que por supuesto son necesarios y están listos.
18: ¿Cuáles son los frenos que está poniendo el CERCOP para este tipo de programas?
17: Una parte importante y que nos ha observado pues es el tema de valor por dinero, ¿no? Se estableció dentro del nuevo reglamento, sí, sin embargo no existe unos lineamientos claros sobre este tema, entonces se vuelve un poco ambiguo y yo creo que esto le está pasando a todos los municipios y demás entes públicos, sí. Este tema del valor por dinero es algo bastante complicado, si se quiere, cuando no hay una directriz adecuada. Entonces es uno de los puntos que generalmente se están observando en los procesos, porque como lo repito, se vuelve algo ambiguo cuando no existe una directriz clara por parte del ente rector.

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2: 6:31 a.m.
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0: Saludos amigos, muy buenos días. Noticias en las estaciones del Grupo Radial Continental. La mañana del día sábado 12 de septiembre del 2026. Los principales acontecimientos locales, nacionales, internacionales, el contacto informativo con las principales ciudades ecuatorianas, las entrevistas a los personajes que hacen noticia y opinión, esto y mucho más en las estaciones del Grupo Radial Continental. Jaime Aguirre, Edith Jacome y Fernando Velástegui para acompañarles en esta mañana informativa, siempre, siempre con la bendición de Dios. Querido Dios, que tu Espíritu Santo nos dirijas y que todo lo que hagamos hoy sea para honrarte en nombre de Jesús. Dios, cubre con tu manto protector nuestra vida, nuestra familia, nuestro trabajo. Bendiciones especiales para todas las familias que a esta hora de la mañana están con las noticias en las estaciones del Grupo Radial Continental, 88.5 Radio Romance, 88.9 Rumba Estéreo y Radio Continental Frecuencia 1320 en AM, amplitud modulada. 6 de la mañana, 33 minutos, titulares de prensa. El Universo, el mayor diario nacional y diario super, destacan las siguientes informaciones. Gobierno anunció un toque de queda en 4 provincias. La restricción regirá del 17 al 30 de noviembre en las provincias de Guayas, Manabí, Los Ríos y El Oro. Combustibles con rebaja desde hoy. Los precios de las gasolinas Extra y Ecopaís, así como la del diésel, disminuyen por tercer mes consecutivo. El recuerdo de la tragedia del 11S perdura tras 25 años. 7.200 predios patrimoniales hay en Quito. La cédula de identidad digital puede consultarse también desde el teléfono celular. Las 6 de la mañana, 34 minutos, 6:34, titulares de prensa. Diario El Heraldo destaca las siguientes informaciones. No confiarse ante la delincuencia. Los ciudadanos no deben dar la oportunidad al delito. A frenar intentos autolíticos. Durante los viernes de septiembre estarán activos los puntos amarillos, espacios preventivos contra el suicidio. Gadma reconoció a deportistas. En la última sesión ordinaria del Consejo Municipal, la alcaldesa Diana Caiza, a nombre de la municipalidad, reconoció la notable actuación de embajadores del deporte. A combatir la desnutrición crónica infantil, el Consejo Cantonal para la Protección de Derechos de Ambato impulsa acciones orientadas a combatir la desnutrición infantil. Unión Comercial Histórica. La Cámara de Comercio de Ambato lideró un hito histórico para el sector productivo de la Sierra Centro del Ecuador. Promover la unidad de salud mental. El director del Hospital Municipal Nuestra Señora de la Merced, Germán Viteri, informó como parte de Septiembre Amarillo, mes de la prevención del suicidio. Convenio de fortalecimiento de agua potable. La Municipalidad de Ambato, juntamente con EMAPA, firmaron el convenio para la construcción de un desarenador para las redes de agua potable en Pataló Alto. Las 6 de la mañana, 35 minutos. Titulares de prensa. Diario Expreso y Diario Extra, que ya están a la venta en la ciudad de Ambato, destaca las siguientes informaciones. La venta de bienes. Compra algo de tiempo, pero no un futuro en el seguro social. Perú llega por mar a Guayaquil. El buque Escuela Peruano Unión arribó a Guayaquil. Nuevo toque de queda para 4 provincias. Regirá desde el 17 al 30 de septiembre. Donald Trump y el ausente en Nueva York por el 11 de septiembre. 4 expresidentes de Estados Unidos y los familiares de los fallecidos participaron del homenaje. Donald Trump fue ausente en la ceremonia de Nueva York por el 11 de septiembre. Estas noticias estaremos ampliando a lo largo de la gran jornada informativa en las estaciones del Grupo Radial Continental. Las 6:37, nos vamos a la capital de la República a recibir información nacional de última hora.
1: Este es el último reporte emitido el 10 de septiembre por la NOAA. La advertencia es que el Niño se está fortaleciendo y que existe una probabilidad del 90% de que sea un evento muy fuerte para finales de 2026 e inicios de 2027. El reporte señala que hay anomalías en las temperaturas de la superficie oceánica superiores a 3 grados centígrados en el Pacífico Ecuatorial. El calentamiento también se mantiene debajo de la superficie. La NOAA reportó temperaturas superiores al promedio con anomalías de más de 10 grados en algunas zonas profundas del Pacífico Ecuatorial. Estos cambios están acompañados por alteraciones en la atmósfera.
2: Por eso, durante el último mes y el primer trimestre del próximo año, se espera que estos procesos convectivos se intensifiquen, es decir, que se generen mayor cantidad de nubes con probabilidad de precipitación.
1: Asimismo, el documento advierte que una mayor intensidad del fenómeno del Niño aumenta las probabilidades de experimentar sus efectos, aunque claro, estos no están garantizados y pueden variar según la región.
3: Si comenzamos en el mes de noviembre, si las lluvias comienzan en el mes de noviembre, deben terminar en el mes de mayo. Y eso es pensando moderado. Si es fuerte, es mayor la extensión. Hablamos más de 180 días.
1: La próxima actualización de la NOAA está prevista para el 8 de octubre.
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0: Las 6:38, en la nota editorial. Nuestro mejor aliado. No tenemos mejor aliado en la región en términos de enfrentarse a la amenaza criminal transnacional. La frase de Marco Rubio en su visita a Quito, en la gira por países andinos, es probablemente la mejor síntesis del momento que atraviesa la relación entre Ecuador y Estados Unidos. Adquiere mayor importancia porque Rubio, junto con The Vance, ocupa un lugar central en la temprana discusión republicana sobre la sucesión de Trump. La visita tuvo un eje claro, la seguridad. Rubio anunció que solicitará al Congreso $45 millones más para Ecuador y otros 10 millones para combatir la minería ilegal, reclutamiento de bandas y finanzas ilícitas. A ello se suma la entrega de una embarcación de la Guardia Costera, 5 interceptores adicionales y la designación de los Tiguerones como organización terrorista extranjera. Pero quizá lo más importante no sean los recursos anunciados, sino lo que revela la lista. Ecuador ya no aparece solo como un país que solicita ayuda para enfrentar su crisis de violencia. Para Washington se ha convertido en un socio útil en una región donde el narcotráfico y el crimen organizado afectan sus intereses. Esa coincidencia explica el acercamiento. Ecuador necesita inteligencia, tecnología, cooperación judicial y capacidad operativa para enfrentar organizaciones criminales que ya dejaron de actuar dentro de sus fronteras. Estados Unidos necesita aliados dispuestos a combatirlas en los países donde operan. Los intereses, al menos en este punto, coinciden. Para Ecuador, el verdadero logro consistiría en convertir la coincidencia actual con la administración Trump en una política bilateral que sobreviva a quienes hoy ocupan el poder. Y no debe confundirse coincidencia de intereses con igualdad de poder. Ecuador necesita a Estados Unidos mucho más de lo que Estados Unidos necesita a Ecuador. Por eso este momento ofrece una oportunidad poco frecuente. La seguridad puede ser punto de partida para profundizar una relación que incluya comercio, inversión, energía y cooperación institucional. La visita de Rubio dejó algo más importante que anuncios y recursos. Confirmó que Ecuador tiene hoy un valor estratégico para Washington. El desafío es conseguir que una alianza nacida en una emergencia se convierta en relación de largo plazo, concluye manifestando Ernesto Albán, la nota editorial de esta mañana, nuestro mejor aliado. Las 6 de la mañana, 41 minutos, 6:41 minutos. No confiarse ante la delincuencia. En Tungurahua persiste una conducta que preocupa, donde algunos ciudadanos han incrementado su confianza al salir durante la noche, regresar a sus hogares en horas de la madrugada o dejar sus vehículos estacionados en la vía pública sin considerar que pueden convertirse en víctimas de la delincuencia. Pese a los casos de robos y asaltos registrados anteriormente en la provincia, algunas personas han reducido las medidas de precaución. Los automotores también pueden ser blanco de delincuentes que buscan sustraer accesorios u objetos dejados en su interior. La Policía Nacional recomendó mantener la prevención, estacionar los vehículos en lugares seguros e iluminados, evitar exhibir objetos de valor y estar atentos al entorno. Las autoridades se recuerdan que una mayor sensación de seguridad no significa que el riesgo haya desaparecido. Las 6 de la mañana, 43 minutos. A frenar intentos autolíticos. Como parte de las actividades de Septiembre Amarillo, el Consejo Cantonal de Protección de Derechos de Ambato activó los puntos amarillos en lugares públicos estratégicos de la ciudad todos los viernes. Estos espacios son de información, escucha, sensibilización y primeros auxilios psicológicos en la prevención del suicidio. Con personal capacitado brindan acompañamiento inicial y orientación. No son espacios de terapia psicológica ni de atención clínica. En caso de identificar la necesidad de terapia psicológica, atención especializada o intervención profesional, las personas derivadas al sistema de salud público para la ayuda respectiva. Todos los viernes de septiembre, 4, 11, 18, 25, los puntos amarillos estarán ubicados en el Parque Montalvo, Explanada del GAD Masur, Hospital Municipal Nuestra Señora de la Merced, en horario de 10 a 12 y media del día. Las 6 de la mañana, 44 minutos, 6:44 minutos. A combatir la desnutrición crónica infantil. El Consejo Cantonal para la Protección de Derechos de Ambato impulsa acciones orientadas a promover una alimentación saludable y contribuir en la prevención de la desnutrición crónica infantil para el bienestar y desarrollo integral de niñas y niños. Lleva adelante la iniciativa Ambato Saludable para Todos y Todas, que avanza en el ámbito de kits destinados a fortalecer prácticas de alimentación saludable y sensibilizar a la comunidad sobre la importancia de una nutrición adecuada durante la infancia. Busca aportar a la promoción y protección de derechos mediante estrategias preventivas que favorezcan el desarrollo integral de los infantes y fortalezcan el compromiso colectivo frente a la desnutrición crónica infantil. 6 de la mañana, 45 minutos. Unión Comercial Histórica en la región. La Cámara de Comercio de Ambato lideró un hito histórico para el sector productivo de la Sierra Centro del Ecuador. En el marco de la celebración de sus 98 años de vida institucional, el gremio organizó el primer encuentro de cámaras de comercio de la zona centro, una iniciativa diseñada para consolidar la integración regional e impulsar el desarrollo económico. El evento reunió a representantes de 9 organismos camarerales, correspondientes a las localidades de Ambato, Riobamba, Latacunga, Baños, Guano, Pastaza, Las Naves, Guaranda y La Maná. Esta cita permitió abrir un espacio de diálogo entre los dirigentes para abordar las urgencias y realidades de cada sector comercial. Durante las mesas de trabajo se abordaron temáticas estratégicas como el fortalecimiento de la representación regional, el fortalecimiento de la innovación y la generación de alianzas estratégicas de ventas. El objetivo central se enfocó en superar las diferencias locales para dar paso a la cooperación mutua y la producción en favor del bien común. José Luis Andrade, presidente de la Cámara de Comercio de Ambato, destacó que la principal bandera de la lucha de esta alianza será el combate a la informalidad y la defensa del comercio formal. Asimismo, se priorizará el impulso de beneficios digitales para todos los socios integrados a esta red regional. Por su parte, Danilo Salazar, director ejecutivo de la institución anfitriona, explicó que este encuentro responde a un anhelo trabajado durante varios años. Las delegaciones establecieron una hoja de ruta con proyección hacia el periodo 2026-2027, la cual permitirá incorporar progresivamente a más cámaras de comercio del sector. La jornada culminó de forma solemne en el Museo Juan Benigno Vela con la firma formal de la Declaración de Ambato. El acto contó con la participación de la alcaldesa Diana Caiza como testigo de honor, documento que será elevado a la Federación Nacional de Cámaras de Comercio con las peticiones e inquietudes del bloque central. Las 7:47 minutos. Promover unidad de salud mental. El director del Hospital Municipal Nuestra Señora de la Merced, Germán Viteri, informó que como parte de Septiembre Amarillo, mes de la prevención del suicidio, la Casa de Salud coopera activamente. En la feria preventiva estuvo presente con un psiquiatra, acompañado por dos paramédicos, con la finalidad de brindar información a la colectividad, que si tiene un familiar con problemas autolíticos acudan al hospital y un médico psiquiatra que ponga en contacto directo con estos pacientes para darles un tratamiento. Indicó que al momento con las dos unidades móviles de salud que recorren las parroquias rurales y urbanas, en cada una cuenta con un psicólogo para tratar problemas de salud mental. En el hospital cuentan con dos psicólogos de planta y un médico psiquiatra. Entre los cinco profesionales forman la unidad de salud mental.

0: Las 6 de la mañana, 49 minutos, 6:49 minutos. Noticias y entrevistas en las estaciones del Grupo Radial Continental. A esta hora de la mañana estamos saludando cordialmente con el doctor Ramiro Vega. Doctor, es importante analizar lo que acontece con las familias desorganizadas. Hay historias que estremecen no solo por la violencia con la que terminan, sino porque nos obligan a preguntarnos dónde comenzó todo. Un adolescente cuya vida apenas comienza realmente tiene muchos problemas, y no es que los niños salen con malos hábitos, sino que las familias no logran fortalecer la conducta de cada uno de sus hijos. ¿Qué podemos comentar al respecto, doctor? Muy buenos días, bienvenido a nuestro señor programa de noticias.
1: Ahí sí es.
0: Las 6 de la mañana, 50 minutos, 6:50 minutos, estamos ya en contacto con el doctor Ramiro Vega. Doctor, hay historias que estremecen no solo por la violencia con la que terminan, sino porque nos obligan a preguntarnos dónde comienzan todos estos problemas de la violencia. Empiezan lamentablemente en la familia. ¿Qué podemos comentar al respecto, doctor? Muy buenos días.
1: Muy buenos días, mi don Fernando, y a toda su amable radio audiencia. Es un honor para mí poder participar en su programación, que está sintonizada. Primeramente, espero que la señal esté bien. Esta radio estaba un poco entrecortada, pero se está saliendo con claridad. Qué bueno, bendito sea Dios.
0: La señal.
1: Pues yo creo que lo que está pasando es que las familias cada vez más se van destruyendo, ya no hay familias. Mire usted, mi don Fernando, conozco ahora mismo un grupo de jóvenes, que no son pocos, y conversando con este servidor, que siempre estoy atento a lo que ocurre en las familias, en la sociedad en general, dicen: no vamos a casarnos ni vamos a tener hijos. Entonces llaman ahora amigos con derecho, para dar a entender de que son una pareja, entre comillas, sexualmente, por supuesto, viviendo y sin querer compromisos. Yo no me voy a casar, no pensamos en casarnos, peor tener hijos. Entonces piense usted, mi don Fernando, qué futuro nos espera y qué presente tenemos. Ya no les preocupa a los jóvenes como antes la ilusión del matrimonio y la preparación misma del matrimonio, con todo lo que esto significaba, incluidos gastos, bonitos lugares, el traje de la novia, las damas de honor, los niños de las flores y los anillos, etcétera, etcétera, a los que, vamos a decir así, estábamos acostumbrados en nuestra época y hasta hace poco. Pues entonces no, ahora se establece la pareja y conviven tranquilamente, cuidándose de no tener hijos. ¿Esto cómo influye? Pues comprenderá usted totalmente, porque al no haber hogares, al no haber una formación moral, espiritual, la gente tranquilamente degenera hacia lo malo, pues hacia la droga, hacia el crimen, hacia el narcotráfico, etcétera, y este es el resultado de lo que vive nuestra sociedad actual. O sea, todos los días, ¿cuántos crímenes hay? ¿Cuántos secuestros? ¿Cuántas cosas increíbles, Son pedazos de seres humanos, por aquí la cabeza, por allá las piernas, cosa increíble. Entonces yo creo que lo que hay que hacer o intentar hacer es recuperar familias, predicar a través de la radio y los lugares, las iglesias, ni se diga, por Dios, recuperemos el amor de la familia, el padre, la madre juntos, el santo matrimonio, la formación de los hijos, etcétera, porque si no, estamos caminando a una desesperación infinita. Con el agravante, permítame unos segundos más, mi don Fernando, de este asunto que usted y yo lo hemos leído en las redes sociales, donde se dice que la inteligencia artificial está tomando el mundo a pasos agigantados y que los que han propiciado el inicio de la misma están diciéndonos que un día se perderá el control y no sabemos a dónde camina la humanidad entera.
0: Doctor, hay hogares donde, hogares destruidos, familias desorganizadas, niños que crecen en ausencia emocional. También existen padres que esperan que los profesores Hagan aquello que debe comenzar en su casa, enseñar respeto, disciplina, responsabilidad y amor, cuando todo esto debe nacer en la propia casa, en el propio hogar, doctor.
1: Mi querido don Fernando, usted y yo sabemos que hoy hay una ley en el mundo entero, entiendo yo, no solamente en Ambato, Ecuador, donde los profesores están absolutamente limitados en sus expresiones de corrección, en sus expresiones de disciplina, si la hay. Yo converso, y usted igual, con profesores que dicen, ya no podemos meternos en eso. Hablaba yo el otro día, me tocaba en una fila en el seguro donde yo asistía para mi chequeo médico, que yo lo hago con regularidad, y conversábamos en la fila con las personas con las que estábamos allí, y de pronto me topó con una profesora. Y conversábamos de este tema precisamente, y la señora decía, hoy en día los profesores están absolutamente limitados en sus expresiones de corrección, en sus expresiones de disciplina, si la hay. Yo converso, y usted igual, con profesores que dicen, ya no podemos meternos en eso. Hablaba yo el otro día, me tocaba en una fila en el seguro donde yo asistía para mi chequeo médico, que yo lo hago con regularidad.

0: Ese Coscacho tuve problemas gravísimos con la ley porque me denunciaron los papás y la niña decía, sí, me dio un Coscacho y yo no le di el Coscacho y cosas por el estilo. Entonces me decía esta señora, frente a ello, yo no me meto. Entonces yo procuro enseñar y decir algo y todo con mucho cuidado porque cualquier rato me meto en problemas. Esto es gravísimo, ¿eh? Entonces los pobres profesores están cruzados de brazos, cruzados de manos y no pueden poner orden. Oigo que en ciertos colegios debe ser, el alumnado hace y deshace lo que le da la gana y el pobre profesor está parado solamente diciendo, por favor, terminen ya el tema y traten de atender la clase que voy a dictar. Si les da la gana a los alumnos, lo hacen y si no, no. Entonces, fíjese a dónde hemos llegado. Vea, el presidente Bukele, de lo que se oye, yo lo conozco bien, en El Salvador, está diciendo, los alumnos entran saludando, cortados del cabello y a obedecer al profesor, etcétera. Y están tratando de recuperar allí lo que se ha perdido en nuestro medio. Ojalá algún día, mi querido don Fernando, se pueda recuperar que las aulas de clase de todos sean también pues parte de la formación moral y obviamente el hogar es la base, pero con el gran apoyo de la educación, de lo que significa el proceso educativo.
1: Ahora la escuela educa, la escuela forma, pero lamentablemente no puede reemplazar los valores que entrega la familia. Desde el derecho debemos defender también el interior superior de las niñas, niños, adolescentes. Desde la educación prevenir, desde la criminología comprender los factores que los acercan a la violencia. Todos debemos unirnos justamente para cuidar a nuestros niños, para cuidar a nuestros jóvenes que están desviándose hacia la violencia, doctor.
0: Por desgracia, mi don Fernando, pensamos que la violencia va a curar la violencia, ¿no? Cuando sabemos lo contrario, la violencia engendra violencia. ¿A qué me refiero? Se está diciendo en el país entero, y a propósito del inicio de clases en nuestra sección, en nuestra región más bien, que la policía le vamos a dar el derecho de que entre a las aulas, que revise las carpetas, las mochilas de los guaguas, que hable con los profesores, qué sé yo, ¿no? Precipitadamente y sorpresivamente, en lo que ellos llaman hacer una revisión sorpresiva de estas cosas. ¿Por qué? Porque desgraciadamente en las escuelas, en los colegios sobre todo, ya se sabe de esto, que hay muchachos delincuentes que entran a delinquir o que ya son parte de alguna banda o lo que fuere. Entonces, claro, la angustia es ¿qué hacemos? Y ahí que yo digo la violencia, pensamos que debe curarse con violencia. Que vaya la policía armada, si es posible, a detener a los muchachos y a lo mejor a dar bala a algunos de los que ya son avezados en el crimen. Pues imagínese esto, ¿a dónde hemos llegado? Ahora, la propuesta suya, pues me parece que no hay más, pues no. Los padres de familia tenemos que organizarnos de tal manera para a lo mejor hacer una veeduría, si cabe el término, en la entrada de los colegios y escuelas, sobre todo de colegios y universidades también, para nosotros como padres de familia rogar a nuestros hijos que abandonen esa conducta si la hay y ayudemos a la policía, no sé, a ayudar a revisar las carpetas de las maletas y que los chicos no metan armas o droga o lo que fuere. Pues algo de eso nos va a tocar hacer, por desgracia, con mucho cuidado para que la violencia no engendre violencia, como digo yo, pero tampoco pequemos de descuidados de que en nuestros colegios y escuelas no hay mayor control, porque la policía no va a darse abasto para alcanzar también a vigilar cada aula y cada profesor, si es posible, o alumno, ¿no?
1: Bien, doctor, muchísimas gracias. Interesante su comentario analizando cuando la infancia se pierde en el camino. Muchísimas gracias su participación. Doctor Ramiro Vega, tenga usted muy buenos días.
0: Igualmente usted, mi don Fernando, y que Dios le siga bendiciendo.
1: Marcamos las 6:59. Ir por quienes amenazan al país, ordenó el presidente. El primer mandatario, Daniel Noboa, reunió ayer al Consejo de Seguridad Pública, COSEPE, para activar más acciones dispuestas en materia de seguridad para el país. En el Palacio de Gobierno en Quito se reunió el Consejo de Seguridad Pública, COSEPE, para activar más acciones en materia de seguridad dispuestas por la administración del presidente Daniel Noboa. La plenaria reservada se realizó ayer con la presencia del mandatario Daniel Noboa y varios de sus ministros de Estado, representantes de las

0: funciones del Estado y los titulares de la Policía Nacional y del Comando Conjunto de las Fuerzas Armadas. A nuestros enemigos les gustaría encontrarnos distraídos. Van a seguir esperando. Las decisiones del COSEPE, que integran todos los poderes del Estado, fortalecen una sola misión: ir por quienes amenazan al país, escribió en la plataforma. En tanto, el ministro del Interior, John Reinberg, comunicó brevemente que este encuentro sirvió para tratar temas importantes y decisiones que deben ser tomadas y que se sumarán a actividades en el territorio nacional. Ir por quienes amenazan al país, ordenó el presidente de la República. Exactitud en las noticias. En Radio Continental marcamos las 7:01.
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2: 7:01 con un minuto.
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0: Las 7 de la mañana con 3 minutos. Noticias y entrevistas en las estaciones del Grupo Radial Continental. El economista Marcelo Mejía Chávez y la nota cuando la violencia entra al aula. Ecuador suele medir el costo de la violencia en vidas perdidas, negocios afectados, extorsiones o recursos destinados a seguridad. Todas son consecuencias reales y dolorosas, pero existe un costo menos visible que tarda más en aparecer y puede comprometer el futuro del país, la pérdida del capital humano. Cuando una comunidad se vuelve violenta, la escuela deja de ser un espacio completamente protegido. El estudiante que escucha disparos, presencia hechos violentos o vive bajo la amenaza constante del crimen no llega al aula en las mismas condiciones que otro estudiante que crece en un entorno seguro. El miedo también educa, pero educa mal. Hace poco terminé una investigación sobre el efecto de la violencia en el rendimiento académico de los estudiantes ecuatorianos, utilizando información correspondiente al periodo 2014-2024. Los resultados fueron concluyentes. Encontré evidencia de una relación causal negativa entre la violencia y el desempeño educativo. ¿Cuál fue el problema fundamental en que se concentró la investigación? Los territorios violentos también suelen presentar mayores niveles de pobreza y otras condiciones que afectan el aprendizaje. Recapitulemos los resultados. Un incremento marginal de la violencia puede traducirse en una reducción importante del rendimiento académico. Una de las estimaciones obtenidas señala una penalización cerca de 12,6 puntos en el desempeño escolar entre un choque de violencia. Así concluye la nota Marcelo Mejía Chávez cuando la violencia entra al aula. Las 7 de la mañana con 5 minutos, 7 con 5 minutos, 4 provincias con toque de queda. El gobierno del presidente Daniel Noboa anunció la implementación de un nuevo toque de queda del 17 al 30 de septiembre en 4 provincias para intensificar la lucha contra el crimen organizado. Será de 0 a 5 horas en Guayas, Los Ríos, El Oro y Manabí. El ministro del Interior, John Reinberg, detalló que esta decisión responde a una necesidad concreta de seguridad. Sabemos que estas medidas pueden generar inconvenientes, pero hoy tenemos una prioridad: proteger la vida de los ciudadanos y recuperar la tranquilidad, expresó en su cuenta de red social X. El gobierno descartó otorgar algún tipo de salvoconducto. Solo podrán movilizarse en esas 5 horas el personal de primera respuesta, el personal sanitario, quienes atiendan emergencias y los fiscales y abogados acreditados para audiencias de flagrancia. Las 7 de la mañana con 7 minutos, 7 con 7 minutos. Noticias y entrevistas en las estaciones del Grupo Radial Continental. A esta hora de la mañana estamos saludando cordialmente con el ingeniero José Jacome. Ingeniero, la propuesta de vender algunos bienes inmuebles del Instituto Ecuatoriano de Seguridad Social inyectará liquidez por algún tiempo, pero no solucionará la delicada situación de la institución que cada vez tiene menos ingresos y más personas a las que debe cubrir. ¿Qué podemos comentar al respecto? Ingeniero, muy buenos días. Bienvenido a nuestro programa de noticias.
1: Buenos días, muchísimas gracias. La verdad es que no debería sorprendernos temas como esos que hace referencia. Sin embargo, yo creo que es necesario que la población, la comunidad, haga un poco de memoria. En el año 2015, recordará que se cambian los porcentajes de los 4 fondos, pero especialmente el fondo de pensiones y el fondo de salud, para poder financiar ese incremento inmenso que tuvo el seguro de salud atendiendo a personas que no estaban afiliadas y que no estuvo presupuestado y tampoco había los recursos para financiar esas prestaciones, se utilizó del fondo de pensiones los recursos y fueron poco a poco desfinanciando el fondo más importante que sirve para pagar a los jubilados. Y claro, llegamos a una situación realmente dramática, triste, donde el fondo de pensiones está deficitario, porque lo que ingresa de los aportes no logra sustentar lo que se necesita para pagar las pensiones. Y claro, en un momento de desesperación, se piensa en la más fácil, vender lo que sustenta el patrimonio y la solvencia del IES para tener liquidez de algo así de 2.000 millones de dólares que se está hablando en el mejor de los casos si es que la venta es apropiada. Pero da la casualidad que el Seguro Social tiene que cobrar deudas gigantescas y de eso no se habla. ¿Por qué no se habla de eso? Porque el principal deudor del Seguro Social es el Estado. Y anteriormente se hablaba de que le debía 13, 15, 17 mil, pero actualmente se habla que supera los 22 mil millones de dólares que el Estado, el gobierno central, le debe al Seguro Social. Y le debe por las prestaciones de salud que se han dado, que entre comillas decían que eran prestaciones gratuitas, cosa que jamás fue así. Y ese es un hueco que va a seguir requiriendo recursos, pero que son los más visibles y los que más exigen de recursos. Y claro, van a seguir afectando a los otros fondos. Aquí lo que se necesita es una reingeniería de esa deuda que tiene el Estado con el Seguro Social. Porque si pagaría toda la deuda, tenga la plena seguridad que al menos unos 15 años no tendría problema el fondo de pensiones. Pero adicionalmente a eso, es necesario ya la reestructura de toda la seguridad social, porque claro, sigue aumentándose el número de jubilados, pero no se aumenta el número de aportantes. Y es que hablar de 150 mil, de 200 mil nuevos afiliados no va a solucionar el problema, porque ahora los técnicos, los especialistas, hablan de que para sostener una población de jubilados de 800 mil personas se necesita 8 aportantes por un jubilado, y al momento eso no existe. Al momento lo que se tiene es de 3 o 4 aportantes para los jubilados, y eso es absolutamente insuficiente. De tal manera que la venta de los activos del Seguro Social no va a solucionar el problema que tiene el fondo de pensiones. Son otros los mecanismos que tienen que encontrarse.
0: Ahora, con el plan del presidente Daniel Noboa de vender los activos del seguro para capitalizar la seguridad social, con lo que se calcula, a ojo de buen cubero, serán 2.000 millones de dólares. En efecto, si se venden esos activos, que básicamente son terrenos, edificaciones, muchos de los cuales no sirven para nada, entrará a las arcas del seguro una importante suma de dinero que buena falta le hace a las finanzas del instituto, pero eso no va a solucionar en nada el problema crítico que tiene el Seguro Social, ingeniero.
1: Efectivamente, así es. Son 2.000 millones. Eso ni siquiera logra atender un año de exigencias del fondo de pensiones. Pero, claro, ahí está en el aire todavía la deuda privada. Los empresarios que no han pagado. Juicios de coactivas que se han quedado en el camino y que no exigen, y más o menos están ahí, más de 4.800 millones de dólares por cobrar. En eso debería preocuparse el IES. Y otra cosa que debería preocuparse, y estoy hablando del IES donde está el representante del Ejecutivo, debe preocuparse en la reestructura interna. Está lleno de burócratas, no lleno de técnicos. En el área de salud son más los administrativos que los técnicos de salud. En el seguro de pensiones igual hay una cantidad gigantesca de burócratas, y en su totalidad es un presupuesto que supera los 8.700 millones de dólares. Eso es gigantesco. De tal manera que todos los recursos que se van adquiriendo Yo tengo mis dudas de que efectivamente sirvan única y exclusivamente para el fondo que tiene problemas de este momento, que es el de pensiones. De tal manera que yo sigo insistiendo en que debería cobrarse, tiene que hacerse un plan de pagos del Estado y tiene que cobrarse la deuda privada. Ahí tiene recursos para muchísimos años más adelante. Y adicionalmente el país necesita mayor inversión. Creo que en ese camino está bastante bien. Mejorar su economía, creo que también ha mejorado, pero necesita fomentar más empleo formal para que haya aportaciones al IES y que hay que revisar esa relación que hay de aportes, que hay de años de jubilación, quizás sea necesario, pero ahí no está la totalidad de la solución. La solución está en cobrar lo que no se cobra y que cada vez siguen incrementándose las personas que no cumplen con sus obligaciones.
0: Y es que resulta que la brecha del sistema de pensiones entre lo que recibe por aportes y lo que necesita para pagar las pensiones ronda los 4 mil millones de dólares en 2026, sin incluir la salud. Las cifras de ingresos y gastos de fondos de pensiones, unos 3 mil 400 millones de dólares, frente a unos 7 mil 400 millones, muestran de dónde sale esa brecha, ingeniero.
1: Efectivamente, pero como he mencionado hace un momento, esa brecha se fue generando porque se cogió los recursos de pensiones para pagar el déficit que tenía el fondo de salud. El fondo de salud se fue consumiendo los recursos de pensiones. Entonces no hubo mayor sentido que los fondos estén separados, porque la idea en el modelo del Seguro Social era que estos cuatro fondos funcionen por propia cuenta. Y al final esto no ha sucedido porque quien dirige el Seguro Social normalmente es el representante del presidente de la República y son pretexto del pago de ese 40% para los pensionistas para atender enfermedades catastróficas o de las personas de avanzada edad, se hace dueño prácticamente de todos los recursos del Seguro Social y eso es gravísimo porque destinan a préstamos del gobierno central y luego no los pagan. Y ahí es un gravísimo problema. Pero corregir eso que dejó el gobierno del prófugo de llevarse los recursos de pensiones a salud, le dejó históricamente y hacia el futuro un gravísimo riesgo de supervivencia del fondo de pensiones y por supuesto a los jubilados. Y eso es absolutamente grave. Y eso es un asunto que el gobierno actual debe corregirlo y por supuesto implica el pago de la deuda que eso generó.
0: Algo
1: Y además
0: de
1: que tiene que corregirse el seguro, tiene que corregirse ese fondo de salud. ¿Hasta cuándo va a seguir en la misma situación? El problema de salud sigue siendo gravísimo, no hay atenciones, hay cirugías que se postergan por meses, inclusive atenciones que se postergan por años. Eso es terrible, eso es lamentable y no veo yo una solución inmediata por parte de la Administración del Seguro Social.
0: posibles soluciones. El seguro social debe ser estrictamente para los afiliados menores de edad y sus familias que sean atendidas en el Ministerio de Salud Pública. Idéntico, el seguro social campesino debe ser atendido por el Ministerio de Salud. En este sentido, posibles soluciones, ingeniero.
1: Por supuesto, pero quiero hacer una mención del Seguro Social Campesino. Me parece que dentro de la estructura social de un país debe haber esa solidaridad. Sin embargo, yo creo que no se está haciendo mayor cosa porque para pagar el Seguro Social Campesino, de acuerdo a la ley, le obliga absolutamente a todos, privados y públicos, que hacen seguridad a cubrir esas necesidades del seguro campesino, pero actualmente solo lo está haciendo el Seguro Social General y eso no está bien, el resto no está cumpliendo sus obligaciones, pero adicionalmente seguir manteniendo $1.75 para pagar las prestaciones de salud del Seguro Social Campesino y posteriormente incluso las jubilaciones en el Seguro Campesino, eso es extremadamente exigente para la totalidad del Seguro Social del IES. Eso es demasiado grande esa obligación y creo que hay que revisarse tanto los aportes como el sistema mismo de quienes van a ser solidarios con el Seguro Campesino.
0: Bien, ingeniero, muchísimas gracias. Interesante su comentario. Analizando que el Seguro Social necesita que sus cuentas vuelvan a ser sostenibles, cobrando los recursos tanto al gobierno como a las empresas morosas. Muchísimas gracias. La participación del ingeniero José Jácome en nuestro programa de noticias. Tenga usted muy buenos días. Marcamos las 7 de la mañana con 18 minutos. Trasladan 106 presos por posibles amenazas. El SNAIN informó que se tomó la decisión tras labores de inteligencia. Un total de 106 personas privadas de libertad fueron trasladadas a la cárcel regional del Guayas en un operativo ejecutado entre la noche del 9 y la madrugada del 10 de septiembre del 2026. Las autoridades señalaron que la medida responde a análisis de inteligencia orientados a prevenir posibles alteraciones dentro del sistema penitenciario. 7 de la mañana con 18 minutos. A esta hora de la mañana estamos recibiendo el aporte noticioso de nuestra compañera, la licenciada Edith Jácome. Edith, muy buenos días.
2: Buenos días, don Fernando, y amigos en la ciudad de Ambato, la provincia de Tungurahua, quienes nos ven también a través de nuestras plataformas multimedia. Bueno, este fin de semana y en esta semana más bien, los operativos de policía han dejado varias personas detenidas. Como siempre, los vendedores, entre comillas, naturales, informales, que se encuentran en diferentes lugares de la ciudad con la venta de droga. Ahí la policía les cayó literalmente en algunos barrios, Ficoa, Letamendi, aquí y allá, la droga se vende como pan caliente. Esto hay que denunciar al 1-800 drogas. Gracias a los operativos realizados a la policía, también se capturó aquí en Tungurahua a un ciudadano que presuntamente estaría involucrado en pornografía infantil. Entre las evidencias se encontraron alrededor de 16 equipos tecnológicos, entre celulares, iPads, computadores, pendrive, todas contenían justamente fotografías infantiles pornográficas, y esto pues está sancionado hasta 30 años de prisión. ¿Por qué lo hacía? ¿A quiénes enviaba? Pues aquí en Ambato operaba este centro digital tecnológico. Por otro lado, también a nivel de la provincia de Cotopaxi, la operativa Pandora, aquí se quedó enfocado en fortalecer el control y la seguridad en las zonas del distrito. 38 personas registradas, 2 motocicletas verificadas, 3 vehículos revisados, 2 establecimientos suspendidos, 1 hostal verificado y el retiro de libadores de la vía pública. Este retiro de libadores en la vía pública le compete a la municipalidad a través del COMSECA. A propósito de sus cámaras que inauguraron, se supone que deberían empezar ya a trabajar. Y les cuento que hay una normativa y una sanción para quienes están tomando en el parque, en la esquina de la calle, como que fuera cantina pública. A esas personas, a esos malos ciudadanos, el municipio tiene que aplicarle la sanción correspondiente por estar libando en espacios públicos. Que nos den a conocer quiénes y cuánto se debe cancelar para todos quienes están cometiendo este hecho que no se ve bien y que lo único que hace es justamente afectar la imagen de la ciudad de Ambato, mientras se pretende, por otro lado, con el apoyo del gobierno, con el apoyo de algunas organizaciones, trabajar y en recuperar la seguridad ciudadana. Así que, por favor, eduquemos mejor a la sociedad, a los niños, en las escuelas, en los colegios y obviamente en casa. No se debe libar en los espacios públicos porque esto trae muchos problemas sociales. Y la venta de droga tiene que ser denunciada, bien por la policía al mando del coronel Jimmy Viteri y sus jefes de distritos, que en esta semana realmente han dado muy buenos resultados. Son ya las 7 de la mañana con 22 minutos. Vamos con don Fernando Velástegui, que tiene más información.
0: Las 7 de la mañana con 22 minutos, noticias y entrevistas en las estaciones del Grupo Radial Continental. Las universidades son motores de transformación social. Las universidades son cunas de innovación y emprendimiento. A esta hora de la mañana estamos saludando cordialmente con el ingeniero Saúl Lara. Ingeniero, es importante conocer el inicio del nuevo semestre académico en la Universidad Tecnológica Indoamérica. El aporte de la educación de tercero y de cuarto nivel es muy importante en los tiempos actuales, pero también la formación de técnicos especializados para que asuman la gran responsabilidad que tiene nuestro país en el desarrollo. ¿Qué podemos comentar al respecto, ingeniero? Muy buenos días. Bienvenido a nuestro programa de noticias.
3: Sí, muy buenos días, don Fernando. Muchísimas gracias. Para la Universidad de Indoamérica, esa es una responsabilidad bastante grande con la sociedad y el desarrollo del país. La Universidad de Indoamérica está en un proceso de un cambio irruptivo en el nuevo futuro que se ha presentado con tanta tecnología que nos ha llegado mediante la aparición de la inteligencia artificial y que es pues la base para el emprendimiento de la robótica, y que con unos años atrás Indoamérica vino preparándose con sus parques tecnológicos para afrontar este futuro que es muy competitivo y a la vez pues transformador en la vida social del ser humano. Para nosotros es una responsabilidad grande y las carreras que hemos incorporado para el futuro pues van acorde a lo que se viene en el mundo globalizado y más que todo pues en la educación superior, que es el factor principal del desarrollo de la sociedad.
0: Se dice, ingeniero, que la educación es la base del desarrollo de una sociedad. Lo fundamental es formar buenos ciudadanos que contribuyan a construir un mejor país. En los tiempos actuales, muchos jóvenes se han dedicado a los estudios tradicionales, medicina, abogacía, en fin, pero como que nos está haciendo falta técnicos, nos está haciendo falta mano de obra y sobre todo gente emprendedora que genere nuevas oportunidades de trabajo, ingeniero.
3: Sí, muchísimas gracias por la pregunta, porque ese es el nuevo enfoque para la Universidad de Indoamérica. Lo miró desde hace un tiempo atrás ese objetivo, porque no es ahora la universidad solamente para preparar profesionales, sino para preparar emprendedores. Dentro de nuestro modelo educativo, que está basado muchísimo transversalmente en la inteligencia artificial y lo que se viene al futuro, pues ahí en este modelo que es único en el país y que estamos asesorados por los que generaron este modelo directamente, se apunta a que se generen carreras tecnológicas y profesiones que generen fuentes de trabajo. Ese es el objetivo, nuestro modelo que está generando y empezamos a dar frutos sobre lo que usted acaba de decir, porque es muy importante. En el mes de octubre nosotros tenemos aquí la presencia de más de 40 speakers que vienen de la universidad de MIT, de Silicon Valley, vienen de Europa para este congreso mundial. Primera vez en el Ecuador se hace sobre startups, es decir, para emprendedores que vienen pues con una inversión de más de 100 millones en Ambato, en la provincia, en el centro del país. Entonces, esta empresa que es líder en innovación, líder en emprendimiento, nos ha dado esa posibilidad de que desde el centro del país se asome la Universidad Indoamérica a nivel global. Vienen más de 200 participantes, emprendedores del mundo, para captar a estos inversores que vienen, pues, como le digo, de Asia, de Europa, de Norteamérica, y que será muy reconocido a nivel mundial. Eso es lo que nosotros estamos dando, un nuevo giro a la educación superior, en donde ya se genere fuentes de trabajo que vengan a impulsar el desarrollo por todos los ámbitos, la industria, el comercio, y todo lo que eso genera, un movimiento que en Ambato pues va a estar con un evento que hemos coordinado con las cámaras de la producción, las cámaras de turismo se ha socializado con las autoridades locales y esperamos pues que sea un éxito, porque la transformación y el tener la participación en los parques tecnológicos a nivel mundial es el apoyo que se nos está generando para tener un impacto en lo que es el emprendimiento en el nuevo futuro de las universidades.
0: Ahora los estudios, el conocimiento sustentado en virtud, se convertirá en personas de bien, útiles a la sociedad. ¿Cómo orientar a los jóvenes para que asimilen una vocación que les guste? Porque lamentablemente en los últimos tiempos ingresan a la universidad, pero sin saber, sin conocer qué mismo quieren los estudiantes para su vida futura, ingeniero.
3: Sí, nosotros con este modelo que va a impactar fuertemente es una formación socioformativa en la cual desde el primer nivel empiezan a generar proyectos formativos que cada semestre para nosotros son como más de 2.500 proyectos formativos. Estos proyectos formativos es guiado multidisciplinariamente por varios profesores para un solo objetivo, generando de esta forma una transparencia ética y formal que realmente transformen. Previo a esta entrevista, escuchaba sobre el daño social que se genera en la juventud y que no se puede controlar a veces una cultura desorganizada. Pues desde el punto de vista de nuestra formación, estamos apuntando a que el trabajar en conjunto, a que materias blandas puedan ir generando impacto en un cambio cultural de nuestros futuros profesionales y sobre todo pues generando fuentes de trabajo que no sea solamente dedicado a estos malestares que se apuntan en la sociedad, sino apuntar a un enriquecimiento en el conocimiento, trabajar en equipo, salir solamente de la parte muy muy teórica y llevar a todos los profesionales hacia un nuevo rumbo de generaciones de fuentes de trabajo. Para eso están los parques tecnológicos, para eso está la relación con las industrias, con las empresas, y eso pues va a tener un fuerte impacto en el futuro profesional de los que pasan por la Universidad de Indoamérica, eliminando de esa forma o haciendo conciencia de que hay otros caminos muy positivos en este nuevo futuro.
0: Finalmente, ingeniero, en los tiempos actuales se exige calidad educativa, pero no se invierte en capacitación a los docentes. El maestro permanentemente debe investigar, innovar y tomar decisiones pedagógicas actuales. Sobre todo la educación en los tiempos actuales se ha transformado con la presencia de los inventos, de las redes sociales, en fin. A los maestros también se los debe capacitar en forma permanente, ingeniero.
3: El modelo nuestro es justo por ese objetivo. Yo estoy de acuerdo con usted porque sin docentes muy bien capacitados no podemos nosotros emprender este proyecto. Hemos venido capacitando en estos días con la presencia de varias asesores que vienen desde la utilización de la tecnología, la utilización haciéndoles conciencia de que esta transformación educativa a nivel mundial en el sistema universitario, en donde la ética y la transparencia, el uso del uso de la inteligencia artificial ha cambiado totalmente. Para eso pues los docentes están capacitados en estos proyectos socioformativos, es decir, ya la parte teórica se va eliminando y solamente viene la parte pragmática, la parte de utilización de estas tecnologías en sus campus tecnológicos, y que eso pues al tener múltiples laboratorios, la Universidad de Indoamérica cuenta con más de 60 laboratorios en los cuales van mirando toda una interdisciplinaridad en el conocimiento, y los docentes están preparados para guiar, para ser tutores y para llevarles solamente proyectos, ya no vamos a la parte teórica, porque nosotros podemos entrar a cualquier inteligencia artificial y sacamos los conceptos de lo que nosotros quisiéramos. Entonces ahora muchos de los estudiantes pueden manejar mejor la inteligencia artificial por sobre los docentes, y para eso nos hemos capacitado y estamos preparados con ese objetivo. Primero los docentes, para guiarles a esta formación socioproductiva, socioformación que nos lleva a hacer solamente prácticas y experiencia, porque la parte conceptual pues es simplemente una autoeducación que nuestros estudiantes realizarán. Ese es el futuro de la universidad que está presente, y quienes no se han subido en este nuevo proyecto, pues tienden a desaparecer las universidades y muchas instituciones del sistema universitario. Por eso que Indoamérica se ha venido con antelación mirando estos acontecimientos, y pues nos hemos preparado ya con los parques tecnológicos para dar ese giro al sistema universitario.
0: Definitivamente, la educación es la base del desarrollo de nuestro país. Muchísimas gracias por la participación del ingeniero Saúl Lara en nuestro programa de noticias. Tenga usted muy buenos días.
3: Muchísimas gracias.
0: Las 7:34, retornamos en pocos instantes.
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5: 7:34.
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0: Estamos de regreso y ahora son las 7:36 a.m. y a mismo hacemos contacto con el alcalde del Cantón Patat y también tenemos invitados especiales. Edmundo Poveda nos acompaña ya mismo. En este caso también, ahora hablando de salud, queremos contarles que se presentó un balance de ambulancias, medicinas y tomógrafo. Lo hizo en la gobernación Gonzalo Callejas, gobernador de la provincia de Tungurahua, y por fin, a los tiempos, apareció por aquí el gerente del hospital docente Ambato, el representante de Elías, porque como siempre están con las agendas ocupadas, no siempre dan entrevistas, hay que hacer un tramitón, pero de todas maneras, tras las recientes inquietudes generales en la provincia respecto a la atención del sistema público de salud, el gobernador de Tungurahua, Gonzalo Callejas, junto al director provincial de salud, Israel Pazmiño, presentaron un informe detallado sobre la redistribución de medicamentos, la operatividad de las ambulancias y las gestiones que van a repotenciar, dicen, los equipos médicos. Bueno, veamos con estas ambulancias, recuerden que están al servicio de la zona, de la provincia, de la región y del país para trasladar a pacientes de alto riesgo. El presupuesto asignado se confirmó la inyección de $150,000 destinados al mantenimiento preventivo y correctivo del parque automotor de atención prehospitalaria. De acuerdo a actual de la flota, de un total de 14 unidades en la provincia, las autoridades aclararon que actualmente hay 9 ambulancias plenamente operativas y el resto necesita mantenimiento. La plata, pues tendrán de alguna manera que hacer las gestiones necesarias y apoyamos los trabajos en buena hora por la salud. También estamos enviando saludos cordiales a las enfermeras, auxiliares y médicos del Hospital Regional Docente Ambato, a las personas que están afuera también por sus familiares y pensar de que el sistema de salud pública puede y debe mejorar. Bien, vamos ahora con el señor alcalde del Cantón Patate, Hernán Medina, nos escucha a través de 88.5. Con él saludamos cordialmente. Ustedes están listos con una agenda para cumplir un año más de cantonización. Alcalde, bienvenido hasta 88.5. Ambato y Tungurahua lo escucha. Buenos días.
1: Muy buenos días, un gusto saludar a todas las personas que siguen tan importante medio de comunicación. Así como usted lo dice, Patate se encuentra celebrando su 53º aniversario de cantonización. El día de ayer iniciamos los eventos con el tema de la designación y coronación de nuestra reina o representante de la belleza patateña en un pequeño pero muy bonito acto. El día de hoy continúan los eventos, las jornadas culturales, que es importante, y una de ellas es un evento que permite rescatar la tradición y la cultura de nuestro cantón, como es los juegos de las bolas de acero. Luego, en horas de la tarde, a partir de las 2, específicamente tendremos un festival de danzas para culminar el día de hoy a partir de las 7:00 p.m. con una misa de acción de gracias. Un evento que viene siendo trabajado de manera coordinada con el gobierno municipal es, en horas de la noche, la presentación de un artista internacional en el Festival del Glow que se va a realizar en Patate Garden. Eso para este día sábado. Y el día domingo, la cordial invitación para que nos puedan acompañar en el desfile cívico, militar y folclórico que se va a realizar a partir de las 10:00 a.m. por las diferentes calles de nuestro querido Cantón Patate.
0: Perfecto, alcalde. Ahora, ¿cómo va a estar el operativo tanto de seguridad y cómo evitar también el exceso de consumos de bebidas alcohólicas, el tema de tránsito? Porque sabemos que tras estos festejos a veces se generan accidentes, riñas callejeras y problemas sociales.
1: Bueno, obviamente nosotros hemos limitado bastante el tema de ventas de bebidas alcohólicas. El día de ayer se realizó el evento con prácticamente el cuidado en el expendio del mismo y esperamos hacerlo en cada uno de los eventos. El día de mañana domingo, obviamente dentro de los permisos que se obtienen, está la incorporación de guardias privados que permitan el control durante toda la realización, sobre todo del desfile. De igual forma, hemos tenido el apoyo de algunas instancias de Policía Nacional. Esperemos que se ratifiquen el mismo con la presencia de la policía montada, si no me equivoco, que estará presente en el recorrido del desfile, ayudando a la organización y al control de los problemas que se vayan a presentar en el mismo.
0: Bien, pasemos a otros temas. Usted también es parte de los alcaldes que van a la recta final de esta administración. ¿Se postula usted para la reelección, señor alcalde?
1: Bueno, nosotros hemos cumplido el 90% de nuestro plan de trabajo, de nuestro plan de campaña que arrancó en el año 2023. Eso ha hecho de que nuestra imagen esté dentro de la papeleta electoral para las próximas elecciones. Será la decisión del electorado decir si es que nuestro trabajo ha sido el correcto o no, pero como digo, el cumplimiento de nuestros objetivos que se plantearon al inicio de la administración hace que nosotros estemos participando en esta nueva jornada electoral.
0: ¿Por qué no se ha previsto una nueva terminal terrestre del Cantón Patate que responda a los próximos 20 años, tomando en cuenta el flujo turístico? Patate es ya un destino con mucha atracción nacional e incluso internacional. ¿Hasta cuándo ustedes pueden tener un destino de abordaje de pasajeros en una esquina que la tienen en la zona alta de Patate? ¿Es correcto aquello?
1: Bueno, realmente hay varias obras que hay que seguirles trabajando, hay que buscar, planificar el desarrollo del Cantón Patate, que es importante. Es bonito hablar de grandes proyectos que se pueden realizar, pero el tema también es que hay que asentarlo sobre el tema del presupuesto que maneja el gobierno municipal. Nuestro presupuesto es bastante limitado, lo que hace que nos enfoquemos en las obras más prioritarias. Yo recibí una administración y una problemática en el tema del agua potable. Todos nuestros esfuerzos estuvieron encaminados a tratar de resolver esta problemática, y es por eso que en las próximas semanas estamos ya subiendo al portal de contratación pública lo que será la primera etapa del plan maestro de agua potable por un valor aproximado de $1,350,000, que ha consumido bastante de nuestro presupuesto. A pesar de eso, la correcta administración, la correcta aplicación de la ley del 70-30, que no lo hicimos nosotros por directrices del gobierno nacional, sino que lo veníamos trabajando ya desde el año 2023 organizando nuestras finanzas. Esto ha permitido que haya obra pública por todo el territorio cantonal, buscando el beneficio de quienes más necesitan. Proyectos como el terminal terrestre, proyectos como el nuevo mercado central, que ya está con estudios definitivos, también, y el ingreso a Patate, son proyectos que están ya listos para buscar el financiamiento, y esperemos, si contamos con el apoyo del electorado, poder nosotros continuar con estos importantes proyectos.
0: De acuerdo, nadie desmerece, si bien es cierto, se nota el trabajo para el abastecimiento de agua potable, sobre todo en las zonas altas. La vialidad de la mano del gobierno provincial también ha sido importante, y le mencionaba el tema de la terminal terrestre, tomando en cuenta la denominación de pueblito mágico que tiene el cantón, al igual que otros lugares del Ecuador, y que va de la mano algunas obras importantes que sí, hay que, más que suene bonito, hay que buscar la autogestión, hay que buscar de pronto incluso hasta la empresa privada, pero poco a poco hay que enfocarnos. Yo estoy hablando con varios posibles autoridades, debemos enfocar un desarrollo para los próximos 20 años, que no se limite a mi administración, sino realmente dejar al menos los caminos trazados para justamente mejorar las condiciones de vida de los habitantes. En este marco, pues, si usted considera de que ya hay una proyección tanto para el mercado y la terminal, a buena hora. Entre otros aspectos, señor alcalde, también entendemos que por fin se solucionó la piscina municipal, que por dos administraciones estuvo cuestionada y parada esta obra.
1: Sí, así es. Bueno, tomando en cuenta las palabras que usted menciona, es muy, muy importante, y es justamente el modelo de gestión que aplicamos en el Cantón Patate. Nosotros no hemos tomado decisiones al azar. Hoy nuestra administración, más que dejar, sino proyecta el tema de planes de desarrollo. Tenemos el plan de movilidad, estamos ya por entregar el plan de seguridad del Cantón Patate, tenemos los planes maestros de agua potable, hay que trabajar y estamos trabajando en el plan de turismo, en los planes de alcantarillado, así que esa es la manera correcta de proyectar el desarrollo, no con soluciones temporales, sino con una planificación a 20, 30 años que permita forjar el desarrollo del Cantón Patate e impulsar el tema del auge turístico que estamos viviendo en este momento. El tema del parque acuático, como usted lo ha mencionado, es un proyecto súper importante. ¿Por qué? Porque tenía un financiamiento de aproximadamente $1,200,000 que estuvo abandonado por más de 6 años. Y el Banco de Desarrollo del Ecuador pedía a la administración ya que devolvamos ese recurso. Si no hubiésemos puesto atención a este proyecto importante, nos tocaba desembolsar esa cantidad de dinero sin un proyecto funcional, sin plata para futuros proyectos, ya que quedábamos desfinanciados, así que fue nuestra prioridad cuando ingresamos a la administración, poniendo a funcionar uno de los más importantes proyectos que se tenían paralizados dentro del Cantón Patati. De igual forma, algo importante que hay que dar a notar, hemos enfocado nuestra administración en legalizar todos los procesos que no se han llevado de manera correcta. Lo que usted hablaba, el terminal terrestre, el centro de salud, no tenían todavía los títulos legalizados. Es decir, eran propiedad todavía de los anteriores dueños, haciendo que estén todavía en terrenos privados. Así que creo que nos ha tocado bastante difícil. Más bien nosotros estamos terminando y culminando con una administración seria y responsable para que cualquier persona que llegue a dirigir el Cantón Patate tenga las facilidades de trabajar en nuevos proyectos y no tenga que resolver proyectos que se venían arrastrando por problemáticas desde mucho tiempo atrás.
0: De ahí queda claro que realmente las autoridades deben ponerse la camiseta de la ciudad, responder a sus ciudadanos y trabajar con eficiencia y transparencia. Bien, alcalde, entonces quisiéramos que al parque acuático, a los más de 30 lugares turísticos que tiene el cantón en diferentes parroquias muy productivas, quiero saludar a la gente que ha hecho trabajo con sus propios esfuerzos. Ahí está la finca de los aguacates, tenemos mermeladas, tenemos las golosinas en la parte central, tenemos las plantitas ornamentales, frutales, algunos complejos. Realmente Patate tiene un potencial turístico y con ese clima bendecido, la invitación, alcalde, para que la gente de Ambato, Tungurahua y el Ecuador visiten estas fiestas.
1: Bueno, como usted menciona, creo que lo ha descrito de manera correcta todas las bondades que tiene nuestro Cantón Patate, así que la cordial invitación para que este fin de semana y el siguiente sigan visitando el Cantón Patate y disfruten de su gastronomía, de su agroturismo, de todas las los atractivos turísticos que tiene el cantón, y hoy aumentado más por el tema de eventos y shows artísticos que rescatan las culturas y las tradiciones de nuestra tierra. Así que el destino en este fin de semana es el Cantón Patate, cordialmente invitados.
0: Bien, muchas gracias entonces al alcalde Hernán Medina. Saludos cordiales a la gente de Patate. Son ahora las 7:49 y vamos ya con nuestro entrevistado, un análisis político, un análisis de desarrollo, un análisis de urbanidad. Es lo que vamos a hacerlo en este momento a través de 88.5 con Edmundo Poveda. Tiene su excelente página en las redes sociales y les invito también a seguir, porque aquí podemos conocer desde el otro lado una parte de Ambato, una parte del desarrollo, las cosas potenciales que tenemos los ambateños, lo que realmente nos identifica como tal, y de la mano cómo la administración pública podríamos aportar para realmente reflejar esa ciudad que tanto merecemos. Edmundo Poveda, muy buenos días. Usted se ha vuelto, como periodista también, un trabajo bueno en crítica constructiva y en análisis de lo que está pasando en la ciudad de Ambato. Bienvenido.
2: Gracias, Edith. Un gusto poder estar acá. Saludos de gratitud a ti, a todos los integrantes de la radio. Un saludo de felicidad a todos los ambateños que nos escuchan el día de hoy. Y pues sí, en esa construcción estamos. No, tal vez no me catalogo como periodista ni tampoco como un analista político en sí, sino más bien como un analista de ciudad. Me preocupa mi ciudad, cómo está, y eso es la invitación que hago a todos los ambateños, ¿no? A preocuparnos por nuestra ciudad.
0: A preocuparnos con respeto. Sabemos que Ambato tiene una base importante en comercio, industria, agricultura y servicios. La estrategia debería ser pasar una economía basada principalmente en este comercio con mayor valor agregado, crear parques y distritos industriales especializados, apoyar a pequeñas y medianas empresas, buscar espacios recreacionales turísticos que traigan trabajo a sus habitantes y que logren eso de aquí de Ambato yo no me voy. ¿Por qué? Porque nos permite una calidad de vida. ¿Por qué Ambato ha dado ese retroceso en los últimos 15 años?
2: Bueno, considero que Ambato actualmente está viviendo un desorden y ha acarreado de varios tiempos atrás, como bien manifiestas, Eddie. Creo que la ciudad merece estar en un punto de orden actualmente. Justo ayer sacaba yo una crítica constructiva en prospección al orden que necesitamos nosotros aquí en Ambato. Porque, mira, ¿cómo puede ser posible que el catastro de los comerciantes, de nuestros comerciantes, no esté regularizado, no esté actualizado? Los arrendatarios no se sabe ni quiénes son. Mira, entonces son puntos que aunque parezca pequeños, producen en mayor tiempo y en mayor gravedad, ya conforme avanzan los días, los meses, se produce desorden. es lo que estamos viviendo en las calles.
0: Y cuando el municipio, y en este caso a la cabeza con la alcaldía, pretenden presentar cómo poder ordenar, en cambio del otro lado los comerciantes también se ponen de cabeza y quieren ellos decir, bueno, esto sí, esto no. ¿A quién mismo le corresponde administrar la ciudad?
2: Correcto. Mira, creo que ahí parte un tema muy importante, que es el contrato social en el cual nosotros vivimos como habitantes, como ciudadanos. También hacernos responsables de la norma práctica y tácita sobre la cual estamos regidos. Por ejemplo, ahí debería haber un tema de sano consenso de formular una ordenanza adecuada para el funcionamiento y regularización de las plazas y mercados, ¿no? O sea, de cómo se hace el comercio, cómo se adjudican los puestos, incluso misma la misma vestimenta de las señoras comerciantes.
0: Es lamentable que en el mercado modelo, y esto nada tiene que ver con la administración actual, ni anterior, pero es increíble cómo tristemente a los ojos de los zambateños en el mercado modelo, en la esquina, ingresando por la Tomás Sevilla, la segunda puerta que da a la Ceballos, miramos ahí los cárnicos expuestos a tantísima contaminación. Y no hemos mejorado en el expendio de carne. ¿Y quién controla? Allí se pone en juego la salud de los habitantes.
2: Correcto. Mira, el municipio tiene mucho que ver también ahí, ¿no? Y es parte y parte. Como lo digo yo, el contrato social sobre el cual estamos dirigidos. Debe haber una sana ordenanza en la cual se proponga cosas prácticas que beneficien al municipio, que beneficien al comerciante y del mismo modo al ciudadano. Entonces, eso nos está faltando también, ¿no?
0: Vamos a otros temas importantes, cómo construir una ciudad más verde, más amigable al ecosistema, más allá de los parques. Tenemos calles tan estrechas. Ahora miraba por la Montalvo, estaba por la Juan Manín Novela. Para mí son dos referentes de callecitas que tienen al menos arbustos, árboles. Pero, ¿cómo lograr que la avenida Ceballos vaya de la mano también entre el comercio y la ornamentación?
2: Claro, bueno, ahí partiría, ¿no? Como ente encargado, la jefatura de arbolado urbano que está en el municipio. Entonces, ellos obviamente deberían hacer estudios prácticos de cómo está nuestra ciudad creciendo o disminuyendo en áreas verdes. Entonces, eso también creo que se ha descuidado un poco, bastante, diría yo, en estos últimos tiempos. Pero sí, debería haber un ente también planificador de aquello para que el crecimiento urbano pues sea compensado también con la parte de arbolado urbano.
0: Obviamente. Vamos al tema político, Edmundo. ¿Cómo describes los discursos de los posibles candidatos? ¿Qué es lo que deberían realmente proponer? Porque hablan tanto, la verdad, y saben ellos que de alguna manera no van a cumplir. ¿Cuál es el discurso que realmente esperaríamos para poder un poco llegar a un consenso y decir, bueno, hay que votar por tal o X candidato, pero analicemos un poco el discurso de los mismos?
2: Correcto. Entonces, Eddie, me permito dividir a esto en tres grupos. Uh-huh. ¿Ya? Nosotros tenemos actualmente a 8 candidatos a la alcaldía de Ambato, ¿sí? Entonces, bueno, son 9, ¿no? Son 9. 9 candidatos a la alcaldía de Ambato. El primer grupo yo lo dividiría entre las personas que ya tuvieron el poder o una persona de ellas ya tiene el poder, que es Javier, Luis y Diana. ¿Okay? El segundo grupo, Lizeth, Juan Carlos, Cristian y Mario Robayo. Y el tercer grupo, el grupo que yo llamaría el grupo emergente, que es Edwin Zucaj y Valeria Salazar. Entonces, por ejemplo, el primer grupo creo que obviamente tiene su voto duro. Javier Altamirano, obviamente, él maneja el discurso de que pasó ya una pandemia, pasó 2 paros y pese a eso se pudo mantener la ciudad a flote. Luis Amoroso está manejando el discurso, en cambio, de que en 8 años. Y el tercer grupo, el grupo que yo llamaría el grupo emergente, que es Edwin Zucaj y Valeria Salazar. Entonces, por ejemplo, el primer grupo creo que obviamente tiene su voto duro. Javier Altamirano, obviamente, él maneja el discurso de que pasó ya

0: tres personas, que puede muy bien ser aprovechado por Lisette Naranjo, Juan Carlos López, Cristian Zúñiga, sobre todo los tres. Hablando también de este segundo grupo, Mario Roballo también está ahí y creo que es del segundo grupo la persona que tiene más experiencia en el tema legislativo ejecutivo de los cuatro, pero considero firmemente Edibet, Juan Carlos o Cristian pueden tomar ese voto franco que va a quedar de rechazo hacia el primer grupo que mencioné. ¿Cómo lo harían? Creo yo que con una propuesta de que Ambato se ponga en orden. Esa debería ser la esencia madre, pero también que se respete el legado del ambateño y también la historia misma de cómo emerge Ambato hasta hoy, la actualidad. Entonces, eso creo que nos podríamos trabajar un poquito en la discusión. Pero más o menos hasta ahí lo puedo dejar en ese punto.
1: Sí, realmente es el ciudadano el quien tendrá la última palabra al momento de poner en el casillero, pero llamemos también la atención un poco de los 9 candidatos. Tenemos discursos un poquito justo esos, yo hice esto, tú lo otro, tú no pudiste lo uno. Seguimos con un discurso muy de ataque, muy ofensivo, porque dicen en el odio y en el amor todo se vale, y en la política también, pero no es así. Lo que también me llama la atención, el código de democracia está hecho pedazos realmente, perdón la expresión, porque aquí hay buenos ambateños. Yo creo que formando un buen grupo político, un buen buró, ahí vean el mejor que puede candidatizarse para alcalde, para prefecto, pero que este grupo esté comprometido con la ciudad. En estos últimos años no lo hemos sentido así. Hay muchos intereses de por medio y por eso la ciudad, mientras el municipio propone algo, los concejales de oposición le dicen no. Si los concejales de oposición dicen esto hay que hacer, acá le dicen no. Y se supone que toditos, sumados y restados, le deben cuentas únicamente a los ambateños.
0: Correcto. Mira, el manejo de discurso se me hace muy, muy interesante ahora que lo tocas. Porque puede ser una disputa, ¿no? Y creo que hoy actualmente también ya se está viviendo una especie de pre-campaña. O campaña anticipada, no sé, bueno, campaña anticipada
1: en la pre-campaña,
0: el código de la democracia lo denomina de otra manera. Esta pre-campaña ya hace que los candidatos estén caminando por Ambato, estén
1: saludando, abrazando, la fotito.
0: Correcto, la fotito, que el baile de TikTok, el postureo, ¿no? Entonces, yo esto también veo, no es que veo mal, pero sí puede llegar a cansar a la gente. Entonces, por eso yo decía, Edibet, yo creo que se va a quedar un voto franco ahí, el cual quien lo capitalice va a tener que usar una estrategia muy inteligente. Y obviamente, mira, Edibet, en esto hay unas posturas totalmente negativas en la política.
1: Completamente de acuerdo.
0: Pero hay que saber navegar por esas corrientes negativas, porque eso nos va a hacer entender de manera adecuada el entorno sobre el cual el político está pisando. Entonces, yo, si fuera parte de un equipo de trabajo de cualquiera de los candidatos, pues les invitaría a ellos a navegar por esas corrientes inhóspitas en las cuales está su voto de rechazo, está la gente que no le quiere, para que ellos también experimenten eso y puedan discernir verdaderamente si es que quieren o no quieren ser candidatos, porque todavía hay falta
1: un poquito, mucho para definir.
0: Falta un poquito tiempo. Entonces, hay que navegar la queso.
1: Bien, vamos ahora con el ciudadano. A veces también se dice es que los candidatos tienen la varita mágica y es responsabilidad de ellos, pero es responsabilidad de los ciudadanos. ¿Cómo está el ambateño? Parece que está siempre, digo, ocupado en el trabajo. Vea, vecina, venga acá, hay que conversar del barrio. Ay, no pierde el negocio, es que tiene que poner las empanaditas, que en la calle Bolívar, en la calle Ceballos. El ambateño siempre está ocupado y es bueno otra vez retomar esa ambatenidad para poder lograr un consenso y poder exigir o pedir las obras que se necesitan, la atención por parte de sus autoridades, que son muchas, tanto del Ejecutivo, Gobierno Provincial y Municipio. Pero, ¿qué le está pasando al ambateño?
0: Bueno, Eddie, estamos viviendo en mucha velocidad, ¿no? El entorno está avanzando abismalmente. Tú, por ejemplo, eres parte del círculo rojo este de la política, en el cual estás entendida prácticamente de las cosas, te preocupas, así como yo también me gusta preocuparme por mi ciudad, pero hay mucha gente que no se da el tiempo para analizar. Simplemente a veces, ¿no? Yo converso con la gente, trato de que se involucren en la calle, trato de conversar con gente comerciante, de nuestros

0: emprendedores para que ellos pues sientan verdaderamente que en su poder está la decisión del futuro de nuestra ciudad. Y no hablando de eslogan, no. Porque hablar de un eslogan bonito puede traer atención, pero muy difícilmente o bien trabajado un eslogan puede traer buena gestión detrás de esa marca madre que quieren formar los políticos. Pero ojo, Eddie, los políticos, ojo, no se tienen que olvidar de que un eslogan no reemplaza una marca ciudad.
1: Así es. Eso es importante. Bueno, entonces en este caso, solamente cierro contigo ya, Edmundo, para, tenemos en tu página buenas opiniones y críticas constructivas para la ciudad. Edmundo es un caminante urbano, le digo yo así, donde Gracias. Podemos encontrar esos problemas y las soluciones y ese análisis, y ahí nos invita a meditar un poco de cómo nos vemos como ambateños, a dónde va el ambateño de la mano de sus autoridades, no funciona al revés, y decirles también que el buen compromiso del ambateño es aportar para un poco mejorar la calidad y las condiciones de vida en nuestras parroquias, en nuestros barrios, en nuestros sectores, y volvernos otra vez incluyentes desde nosotros, desde nuestras actividades, bota la basura en su lugar, pinta la casa, poner una florcita, ser buen vecino. La suma de eso hace que se construya también una buena ciudad y obligue a las autoridades de turno a ir con este ritmo.
0: Correcto. Parte de ese nuestro contrato social. Muchas gracias, Eddie, por la invitación. Estamos acá. Me has denominado caminante urbano. Nos mantenemos así caminando por nuestro casco urbano y también futuramente por las parroquias rurales.
1: Bien, muchísimas gracias. Contenta yo de conversar con personas de alto criterio y ambateños de corazón. En este sábado 12 de septiembre nosotros nos vamos a un corte y enseguida retornamos para hablar ahora de las emergencias frente a posibles catástrofes naturales como terremotos, sismos y demás cosas.
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3: 8:03.
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6: Son las 8:06, la ciudad se empieza a mover. Por favor, paren amarillo, respete al semáforo. El semáforo no está de adorno. Y les digo eso a los malos conductores que se quedan en la Ceballos y hasta doble fila. Por Dios, es que como no hay agente, es un ratito de 10 minutos, no pasa nada. Pero ¿saben qué, señores? Ustedes ponen en caos el tránsito y la circulación vehicular con esas malas acciones. Y les digo eso a los amigos con mucho respeto, no a todos, pero sí a la mayoría de taxistas, los señores del bus de servicio urbano. Bajan y suben los pasajeros donde a ustedes mejor les convenga, de acuerdo al tic-tac del reloj. Por favor, estaciónese. Por favor, respete el semáforo. Respete al peatón. Peatón, cruce por el paso cebra, los que están pintados y los otros que apenas se notan, pero cruce por ahí. Tome en cuenta que algunos semáforos hay giro a la derecha, giro a la izquierda, giro en el pare. Seamos respetuosos. Últimamente tenemos muchos accidentes de tránsito, bueno, no, demasiados accidentes de tránsito que han dejado a personas heridas, han adquirido discapacidad. Hoy mismo estoy trabajando, por cierto, con, bueno, no ha pasado esto en Ambato, pero se dio en Cuchibamba el accidente de tránsito de hace 3 semanas, donde lamentablemente en este accidente de Cuchibamba murieron instantáneamente 2 padres de familia, dejando en la orfandad a 4 niños menores de edad. Uno de ellos todavía, de 4 años, está en el UCI en Quito, al cuidado de personas de la caridad, mientras que sus otras 3 hermanas están con diagnósticos reservados, algunos han sido dados de alta, pero necesitan medicamentos, están heridos, están destrozados también con el corazón porque despertaron y ya no están sus padres. A lo mucho hoy están encargados por una tía de bajos recursos económicos en Belisario Quevedo, pero el accidente se ocurrió o se generó en Cuchibamba. Hoy hasta allá va nuestra buena amiga Mónica, una buena periodista, colega de Salcedo, quien llevará insumos y también de la mano del doctor José Navas, quien lleva adelante el problema legal para dar con el posible responsable que sí huyó del tema y que alguien tiene que, como digo, responder y ayudar a esta familia. Así que los accidentes de tránsito, los accidentes se pueden pues evitar siendo respetuosos y conscientes de cómo manejamos, de los cruces, de los pares, pero que lamentablemente no hay. Miren lo que pasó nada más al sur, en Huachi, la semana anterior. El señor de la volqueta del camión se cruzó en rojo porque supuestamente no había nadie, porque se entretuvo en el teléfono, porque quién sabe qué. Pero impactó contra un taxista, lo arrasó, lo chocó. Y ahí murieron 3 personas, unas 2 más que se encuentran en cuidados intensivos y la niña de 5 años. O sea, son en segundos lo que cambia la vida de las personas para siempre. Señores, conduzcan con los cinco sentidos. Abran bien los ojos, respire, relájese, deje el celular a un lado y también los problemas mientras estamos al volante. Y peor, aquellos que manejan en estado etílico. ¡Qué vergüenza! Ya realmente deberían eso pararle. Vamos a otros temas positivos. Saludamos a Luis Ángel Lara, quien está al frente de la inmobiliaria de Luis Alfonso Chango, pero también ya van dándole forma a la Feria Muxuruna, una de las más importantes que tenemos en la región centro y en el Ecuador y que aporta a la economía de emprendedores. Luis Ángel Lara, saludos cordiales. Vamos con información importante a esta hora también. Vamos a hablar de riesgos, qué es lo que está pasando en una provincia como Tungurahua. Ingeniero Mateo Mayorga, director de gestión de riesgos del gobierno provincial, gracias por atender la llamada telefónica vía WhatsApp, ya sé que se encuentra fuera del país. Ustedes ya han organizado algunos planes, algunas reuniones con los COEs provinciales y cantonales para estar presentes con buenas estrategias y acciones en caso de situaciones adversas y naturales como terremotos, aluviones, inundaciones. Buenos días. ¿Qué más van a hacer y cómo lo están haciendo?
7: Muy buenos días. Desde la planificación de provincial de Tungurahua se viene coordinando actividades desde enero del presente año, teniendo en cuenta las diferentes áreas que hemos tenido como país. Desde la época de lluviosa, época seca, y hoy activos con los planes de acción para el fenómeno del Niño, teniendo en cuenta los escenarios para la provincia de Tungurahua, dentro de lo que es la zona alta, el déficit hídrico, y a partir de abajo, los 1.500 metros del mar, el tema con inundaciones. En este caso, se ha venido coordinando a través de los 9 cantones, se han activado los 9 COES cantonales y se tiene una articulación directa con los 9 cuerpos de los bomberos del nivel provincial para poder dar atención y, más que todo, tener una lista actualizada de los recursos para poder dar atención a las emergencias que están con una alta recurrencia en la provincia de Tungurahua.
6: Bien, específicamente los cantones que siempre tienen problemas es Patate, las parroquias de Río Verde, Río Blanco, en el Cantón Baños, pero también tenemos nuestras zonas aquí en Ambato Pasa, Quisapincha, San Fernando, con el desbordamiento de las aguas de canales de riego que arrastra agua y lodo. La zona alta de Ambato también. En realidad, ¿ustedes tienen el presupuesto y los profesionales como para capacitar a los ciudadanos?
7: Sí, en el tema de canales de riego tenemos que tener en cuenta que las juntas de agua son las principales responsables de cualquier materialización del riesgo ante la sociedad. Tenemos juntas que tienen hasta 300, 400 donantes regantes que tienen presupuestos mensuales, con lo cual ellos son los primeros respondedores ante las emergencias. Sobre las competencias del gobierno provincial, nosotros entramos en un tema de subsidiariedad y articulación cuando las emergencias no pueden ser abastecidas ni dar atención por parte de las juntas de agua. Nosotros como gobierno provincial intervenimos con el personal técnico, teniendo en cuenta que varias de las afectaciones que se producen es porque se realizan actividades sin el criterio técnico, por lo cual el gobierno provincial con sus técnicos da el visto bueno y los proyectos para que en este caso tengamos una mayor resiliencia ante estas emergencias.
6: Bien, nosotros también como ciudadanos tenemos que tener la corresponsabilidad. ¿Qué pasa con la mochila lista? ¿Se habla o no de una campaña en coordinación también con el gobierno central y con los COEs provinciales? La mochila lista, recordemos también qué productos debe contener y cuáles deberían ser las reacciones. Dios no quiera en una situación como un terremoto o sismos que ya se ha dado, usted sabe, Venezuela, México, Perú, Colombia, y como que Ecuador nos pasa rozando estos movimientos telúricos, pero ¿cuál deberá ser la reacción de los habitantes en diferentes lugares en donde se encuentren?
7: Primero es llamar a la calma a la población ecuatoriana, teniendo en cuenta que ya los expertos han dado las explicaciones, cuáles han sido los distintos escenarios, tanto en Colombia como en Venezuela. Lastimosamente, como tungurahuenses, hemos perdido esta buena costumbre de estar preparados. Como tungurahuenses ya teníamos esta preparación por el volcán Tungurahua, se ha perdido con el transcurso de los años, pero es un momento para llamar al fortalecimiento dentro de desde nuestros hogares, tomando pequeñas acciones de prevención, el tema de la mochila de emergencia, el tema del plan familiar, también cuáles son los puntos de encuentros para las familia, para todas las personas familiar, y así podemos nosotros también fortalecernos con el tema de la mochila de emergencia. La mochila de emergencia es importante, en el cual vaya las recomendaciones internacionales, tenemos que contener alimentos no perecibles, agua para 48 horas, que es el tiempo que demora en dar atención y restablecer los servicios básicos. En este caso también el tema de generar información, una pequeña radio a pilas, una frazada, el tema de documentación importante, el tema de también, en este caso, socializar a toda la familia, nuestro núcleo familiar, en el caso que suceda una emergencia, cuáles son los puntos de encuentro, cuáles son las vías de evacuación que tenemos dentro de nuestra casa y dentro de nuestro barrio. En este caso hay que hacer esta reflexión y tener en cuenta cuáles son nuestros puntos seguros, nuestras zonas seguras, y así ir construyendo este plan, que es muy importante, no solo para los tungurahuenses, sino para todos los ecuatorianos al estar en un país multiamenaza.
6: Gracias al ingeniero Mateo Mayorga, director de gestión de riesgos del gobierno provincial de Tungurahua. Más adelante esperamos nos pueda visitar en los estudios. Sabemos que está fuera del país, un poquito bajo el nivel de comunicación, pero lo comprometemos para que nos pueda también visitar en nuestros estudios y ampliar un poco más el tema. Muchas gracias entonces, y les recordamos que la mochila de emergencia debe contener algunos medicamentos, gasas, como es agua oxigenada, alcohol, también curitas, para que más o menos nos vayamos entendiendo, y poder ahí tener una frazada, como no también algunos productos perecibles. No está por demás tener este nivel de prevención, porque ya lo han vivido de cerca los habitantes de Colombia, de Venezuela, de Perú. Entonces las placas tectónicas avanzan de manera inesperada por todo el cordón de la cordillera de los Andes. Así que una sociedad preparada en riesgos es muy, pero muy importante. Vamos a despedirnos en esta mañana, en este sábado súper activo. Por favor, el comercio se mueve a gran escala en una ciudad como Ambato, también los sábados, los diferentes almacenes. Ah, otra cosa, quería felicitar a las personas que están cumpliendo con la normativa y el reglamento bajo ordenanza de tener un basurerito a las afueras de su local comercial. A los tiempos, ¿quién hace un operativo y control por parte del municipio? Porque algunos locales, déjenme decirles que no lo tienen y saben que es una obligación del comerciante para que también los ciudadanos podamos colocar la basura en su lugar, más los ecotachos. No podemos concebir una ciudad con mucha basura. El ciudadano tiene su corresponsabilidad, así sea una envoltura de caramelo. Así que felicidades a quienes cumplen con esta ordenanza. Nosotros nos despedimos, pero quedan como siempre con lo mejor y el resumen deportivo por parte de nuestro productor Jaime Aguirre. Abrazos cordiales, buenos días.
8: El nombre de Marcelo Gallardo apareció y desapareció en el portal oficial de la FIFA. Por unas horas, la página de la entidad lo registró como seleccionador de Ecuador, aunque la FEF todavía no lo ha confirmado oficialmente. Ecuavisa pudo conocer que el acuerdo con el director técnico sigue en pie. La actualización del portal de la FIFA duró pocas horas, pero encendió todas las alarmas. Cerca de la medianoche, el sitio oficial del organismo registró a Marcelo Gallardo como seleccionador masculino de Ecuador. Horas después, la FIFA eliminó el dato y el cargo volvió a aparecer vacante. La situación generó revuelo porque la Federación Ecuatoriana de Fútbol no ha realizado ningún anuncio oficial. Sin embargo, desde hace al menos una semana se conoce que existe un acuerdo deportivo y económico entre Gallardo y la FEF. El periodista argentino César Luis Merlo, uno de los referentes en información del fútbol sudamericano, confirmó que el acuerdo sigue en pie y que el muñeco será el técnico de la Tri, salvo situación imprevista. Información que luego fue corroborada por Ecuavisa con una fuente del Ecuafútbol que prefirió mantenerse en reserva. Lo que faltaría es la firma del contrato y el anuncio formal de la federación. El tiempo apremia porque Ecuador tiene previsto enfrentar a Corea del Sur el 24 de septiembre y Gallardo debería presentar su primera convocatoria en los próximos días. La primera fase del campeonato nacional terminará con esta última fecha, la fecha 30. Independiente del Valle ya se quedó con el primer lugar, sin embargo, los demás equipos van a luchar por mejorar su posición en la tabla. Será una jornada con muchas sorpresas.
9: La fecha 30 de del Campeonato Nacional se disputará entre este sábado 12 y lunes 14. Esta será la última jornada de esta primera etapa y se definirán las posiciones de los equipos tanto en la zona alta como los equipos que pelean el descenso. Aucas visitará al Manta este día sábado. El equipo capitalino debe ganar para adueñarse del segundo puesto de la tabla. A pesar de las sanciones disciplinarias que recibió en su partido anterior ante Barcelona, el cuadro de Norberto Araujo entrenó con normalidad y está listo para enfrentar al Manta FC. Por otro lado, el equipo atunero debe ganar para salir de la zona de descenso. El equipo no podrá contar con Mateo Ortiz ni Alexander Medina por acumulación de tarjetas amarillas, en tanto que Juan Nazareno no podrá jugar por su expulsión en el partido anterior. El partido se jugará a las 14 horas. Liga Deportiva Universitaria recibirá a Deportivo Cuenca. Los Albos, tras su derrota por Copa Libertadores, jugará con equipo mixto. El mediocampista Gabriel Millamil y Richard Mina serán titulares, en tanto que el Expreso Austral pelea por salir de la zona baja de la tabla. El partido se jugará el día sábado a las 19 horas. Barcelona recibirá a Delfín en el Estadio Banco Pichincha. El conjunto torero ya podrá contar con el arquero José David Contreras. El guardameta venezolano es pieza fundamental para los canarios que quiere escalar posiciones. En cambio que Delfín debe conseguir una victoria si quiere salir de la parte baja de la tabla. El partido ya podrá contar con público tras superar una parte de la ascensión que sufrió Barcelona. El partido se jugará a las 18 horas del domingo. Y simultáneamente se jugará el partido entre Independiente del Valle y Libertad. El equipo del Valle ya se consagró con el primer lugar de esta fase y debe dará descanso a algunos jugadores. Matías Perelló y Juan Villacaba serán titulares, mientras que el goleador paraguayo Charlie González no jugará por lesión. Su reemplazo será Yorcaed Reascos. Libertad, por su parte, quiere salir de la zona media de la tabla y jugará con equipo titular. El partido será transmitido por Ecuavisa Sports.
10: Y estos son los partidos de la fecha 30 del campeonato, para que anote la agenda del fin de semana. Este sábado jugarán a las 14 horas Manta frente a Sociedad Deportiva Aucas. A las 16 horas 30, en cambio, habrá duelo en el Parque Samanes, porque Guayaquil City jugará contra Mushuc-Runa buscando definir el último cupo al cuadrangular por Copa Sudamericana. A las 19 horas, Liga Deportiva Universitaria de Quito va a recibir en el estadio Rodrigo Paz Delgado a Deportivo Cuenca. La fecha continúa el domingo 13 de septiembre. A las 13 horas, Leones jugará contra Técnico Universitario. A las 15 horas 30, Macará se enfrentará al Club Sport Emelec. Y a las 18 horas habrá partidos en horario unificado. Barcelona recibirá a Delfín, mientras que Libertad jugará contra Independiente del Valle. Este partido, atentos, será transmitido por la señal de Ecuavisa Sports para todo el territorio nacional. El lunes 14 de septiembre terminará la fecha 30 y la fase regular con el partido entre Universidad Católica y Orense.
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0: Ambato, el Ecuador y el mundo, unidos con las noticias del Grupo Radial Continental. El ingeniero Alejandro Barrio Nuevo, director de Obras Públicas del municipio ambateño. En esto del proceso de contratación de obras, mucho se menciona a las situaciones del CERCOV. ¿Hay facilidades o hay nuevas normativas que a lo mejor no están cumpliendo los municipios porque las obras se detienen a pesar de que los proyectos están listos, ingeniero?
1: Bueno, yo diría que estamos hilando bastante fino, sí, no voy a echar la culpa a ningún ente, sin embargo estamos hilando bastante fino. No es a nivel local, es a nivel nacional. Esto es un hecho que está causando retrasos, si se quiere, en todas las contrataciones y a todos los municipios, o en su mayoría, pues actualmente están observando ciertas cosas muy, muy puntuales que nosotros, pues, hemos realizado también un análisis y contestaciones técnicas y legales a la espera de que también el CERCOV pueda dar paso para poder continuar con estos procesos que, por supuesto, son necesarios y están listos.
0: ¿Cuáles son los frenos que está poniendo el CERCOV para este tipo de programas?
1: Una parte importante y que nos ha observado, pues, es el tema de valor por dinero, ¿no? Se estableció dentro del nuevo reglamento, sí, sin embargo no existe unos lineamientos claros sobre este tema, entonces se vuelve un poco ambiguo y yo creo que esto le está pasando a todos los municipios y demás entes públicos, sí. Este tema del valor por dinero es algo bastante complicado, si se quiere, cuando no hay una directriz adecuada. Entonces es uno de los puntos que generalmente se están observando en los procesos, porque, como lo repito, se vuelve algo ambiguo cuando no existe una directriz clara por parte del ente rector.
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Hola amigos, buenos días. Estamos iniciando nuestro programa de los sábados a las 9 de la mañana, Entre Palabras y Melodías con Diego Praño. Bienvenidos, un sábado más. Estamos ya en el segundo sábado de septiembre, sábado 12 de septiembre, ya en el último cuatrimestre. Y como siempre, con esa emoción, con esa algarabía de que debe pisar el acelerador a fondo, hablando en términos automovilísticos, para cerrar con broche de oro y rematar en la recta final este último cuatrimestre del año. Les damos la bienvenida a todo el equipo aquí en 88.5 Radio Romance, la romántica del centro del país, la radio del grupo Radio El Continental. También nos pueden escuchar en el Facebook como Entre Palabras y Melodías, o en el muro www.gruporadiocontinental.com, o interactuar con nosotros a través de nuestro WhatsApp, el 098-435-2070. Está con nosotros Grace Lucía Parramiño, Lu, quien se encarga del segmento cultural y social. Ya nos tiene una gama amplia que contará en su salida ya más adelante en los estudios digitales. También Diego Crosti Proaño, quien se encarga de la parte del ensamblaje del programa, del manejo del software, de las perillas digitales, de la cabina virtual de nuestro programa. Él es el encargado de todo esto y también hace su comentario deportivo en el segmento que a él le compete, porque es su plato fuerte. Luego también quien les habla, Diego Proaño Córdoba. Estaremos hablando de la parte económica, política, financiera. Hoy vamos a hablar los dos temas en las salidas: la primera, la venta de los activos del IES que anunció el presidente de la República, y los resultados de las famosas pruebas PISA 2025, que nos dejaron un poco maltrechos a los ecuatorianos por las devaluaciones demasiado bajas frente a la región. Y pues tiene mucho que decir y tenemos mucho que analizar, debatir y ver qué se puede hacer en el país. Está también el equipo completa, Henry Pato con la voz en off, y el equipo logístico, Eric Santiago, Nicole Carolina y Ana Paula Proaño. Bienvenidos, vamos a disfrutar entonces los próximos 60 minutos de 9 a 10 de la mañana, 88.5 Radio Romance, este programa que hemos preparado para ustedes con la mejor, los mejores temas deportivos, culturales, sociales, económicos, políticos, y en pastillas, junto con la mejor música de todos los tiempos, la de los años 70, 80 y 90. Ahora que está en tendencia justo la música ochentera, vamos a tratar de poner la mayor cantidad de canciones de la música de los años 80. Bienvenidos y a disfrutar este sábado Entre Palabras y Melodías con Diego Proaño.

Vamos con la primera salida. El tema planteado es venta de los activos del Instituto Ecuatoriano de Seguridad Social. Y recuerden ustedes que este tema traemos a colación porque hace unos días atrás el presidente de la República anunciaba que se pondrán a la venta los activos del IES, obviamente los activos que lo llama activos improductivos y que no están generando nada, son activos inmobiliarios en su mayoría, cerca de 2,000 millones de dólares. ¿De dónde el IES tiene todos sus activos que los llama improductivos? De edificios abandonados, de terrenos vacíos, de macro lotes baldíos, que son de propiedad del Seguro Social, pero que no se ha invertido absolutamente nada y no le causa ningún ingreso, sino al contrario, es una carga financiera, un gasto para el Instituto Ecuatoriano de Seguridad Social. ¿Por qué también el IES ha hecho eso? Bueno, porque adquirió como una forma de invertir en su fondo de inversiones o en edificios en donde tenía oficinas ya no ocupan o edificios que pertenecían al Seguro Social que recibió como parte de pago a veces de los mismos personas que no han pagado la seguridad social, no han pagado los aportes patronales, los empresarios pues a veces daban como dación en pago estos edificios y los dejó abandonados ahí. Hay también inversiones financieras e inversiones inmobiliarias que no se ha podido pagar y el IES ha recibido y los tiene ahí, o terrenos que ha comprado porque ha querido hacer programas de vivienda pero no los llegó a hacer nunca. Esos cuantificadamente son 2,000 millones y son improductivos. Y el presidente de la República manifestó que se pondrán a la venta. Hay que aclarar un asunto. Si bien el presidente de la República pues es la primera autoridad del país, sin embargo, quien debería tomar esa decisión es el Consejo Directivo del IES, porque es autónomo, no el Gobierno Nacional, ni la Presidencia de la República, ni ningún ministro. Es autónomo y deberá tomar el Consejo Directivo del IES en pleno, en donde por mayoría tomen esta decisión, que entiendo la van a llegar a hacer porque tiene mucha lógica. Ahora, ¿por qué no decimos que el gobierno no lo puede hacer directamente? Veamos que el delegado del gobierno al IES es realmente también el presidente del Consejo Directivo, por eso le decimos lo va a hacer, y además también porque pues el gobierno nacional es, digámoslo, si quisiéramos hacer, es aportante. Recordemos que el gobierno, aunque en la práctica no lo hace en su totalidad, me refiero al Estado ecuatoriano, no a este gobierno, la deuda, el Estado debe aportar con el 40% para fondear, redundando los fondos de pensiones y de salud. Por ejemplo, este año se asignó en el presupuesto general del Estado 2.684 millones de dólares y solo se devengó 1.233, pero realmente se transfirió 927 millones. Entonces, miren, de 2.687, que deberían 84 millones, que deberían pagar como ese 40% del aporte del Estado, hasta el momento, habiendo transcurrido ya 9 meses, 927 millones. Entonces, se va acumulando esa deuda y en la contabilidad del IES revisamos que la deuda consolidada hasta mayo del Estado ecuatoriano es de 27.389 millones. Miren esta cifra friolera, 27.389 millones le debe el Estado ecuatoriano al Seguro Social. Pero la deuda que se llama histórica de todos los tiempos que no ha pagado el gobierno, se habla de 41.241 millones, y este año debía pagar 2.684 millones y hasta el momento ha pagado 972 millones. Por eso el Estado es, digámoslo así, el principal fondeador del Seguro Social, en teoría, porque en la práctica no es, y en realidad quienes fondeamos somos los afiliados, los afiliados y los activos, y también quienes a su momento fueron activos, me refiero a los jubilados. Además se fondea con las inversiones financieras que hace el IES, y de eso genera rentabilidad para obtener pagos, lo que se llama el cálculo actuarial, y poder tener sostenibilidad en el futuro. Pero de todo eso, 2,000 millones de activos financieros, de edificios, terrenos, lotes, van a venderse, o al menos el Consejo Directivo va a venderse, aclarando que el IES no es del Estado ecuatoriano, sino es de todos los 3,600,000 afiliados y 700,000 jubilados. Entonces, así un poco está la temática, y claro, hay muchos problemas todavía que tiene el Seguro Social, porque realmente no se cubre
con la tasa de crecimiento de afiliados al año es más o menos 2.2%. Eso significa que al año aumenta unos 70, 80 mil afiliados más, pero hay un déficit porque el cálculo actuarial dice que debe haber 8 afiliados activos para cubrir un pensionista, un jubilado. Y en este momento es 5 a 1, o sea, solo hay 5 afiliados que están cubriendo a un jubilado, y por lo tanto está habiendo ese déficit, además de los malos manejos en el fondo de pensiones, en la seguridad social, en el fondo de salud, ni qué decir. Eso ha hecho que se llegue a ese tremendo déficit que el Estado ecuatoriano le ha cuantificado y que cree que de alguna manera se podría mejorar, sobre todo en el tema de salud, que es lo que está viendo la crisis, vendiendo esos 2,000 millones de activos improductivos de la seguridad social. Continuamos entre palabras y melodías con Diego Proaño.

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Buenos días, amigos. Continuando en el segmento cultural, distinciones y reconocimientos. El GADM abrió la convocatoria para las distinciones que se entregarán durante la programación de conmemoración de la independencia de Ambato, Sol de Noviembre. La iniciativa establecida con la ordenanza vigente busca reconocer a personas naturales y jurídicas que hayan realizado aportes trascendentales a la comunidad en diferentes ámbitos. El director de Cultura informó que entre las distinciones consta la denominada la de los tres Juanes. Juan Montalvo, dirigida a quienes se hayan destacado con su trayectoria en literatura y letras. La de Juan de Dios Martínez, relacionada con las expresiones artísticas y proyectos culturales. Y la de Juan Benigno Vela, para las personas o instituciones destacadas en el ámbito social, empresarial, comunicacional y de proyectos ecológicos y ambientales. También se contempla la distinción al mérito ambateño, que incluye reconocimientos como Enriqueta Banda, para la trayectoria de la ejecución científica, Ana de Peralta, para quienes hayan sobresalido por su activismo social, igualdad y defensa de los derechos humanos, y la de Cristóbal Paugil, orientada a la trayectoria de la defensa de los derechos de pueblos y nacionalidades, la equidad y el desarrollo rural. Los postulantes deberán presentar la solicitud dirigida a la alcaldesa conjuntamente con la hoja de vida y una carta de respaldo. Las recepciones serán hasta el 28 de octubre de 2026 de 8 a 17 horas en el Centro Cultural Eugenia Mera. Además, se convocó a los artesanos tradicionales y artistas populares nacidos o residentes en Ambato durante al menos 4 años. La documentación para esta convocatoria se recibirá hasta el 2 de octubre en el mismo lugar y horario. La municipalidad entregará reconocimiento en un acto especial del Sol de Noviembre. Y cambiando de tema, poesía rinde homenaje a Ambato. El colectivo poético Voces y Versos llevó a cabo el recital denominado Ambato, Terremoto, Reconstrucción y Resiliencia, una emotiva jornada cultural enfocada a la memoria histórica y artística de la urbe tungurahuense. El espacio organizador, con más de 7 años de trayectoria, continúa en la programación literaria con la reunión de la comunidad y un homenaje a la entereza de la población tras el terremoto registrado el 5 de agosto de 1949. Durante el encuentro, las gestoras culturales y poetas Silvia Fiallos y Mónica Ávila entregaron reconocimientos a los literatos participantes, destacando su valioso aporte a la identidad y fortaleza de la ciudadanía mediante la creación lírica. La nómina de los autores homenajeados estuvo integrada por Guido Vaca Cabrera, Ruth Jurado Arroyo, Alex Arias, Ivonne Vinces, Marcelo Mantilla, Paito Molina, Juan Ojeda Villalba y Anita Lucía Constante. Entre los momentos más significativos de la cita se destacó del gestor artístico y escritor Guido Vaca Cabrera, quien obsequió a los asistentes los ejemplares de su obra Fisonomía del Amor, fortaleciendo los lazos de fraternidad del evento. Las declamaciones evocaron el dolor causado por el movimiento telúrico mediante los aplausos del público, quienes resultaron simultáneamente el espíritu combativo que impulsó al posterior reconstrucción y progreso de la provincia. Una amplia concurrencia del público ratificó la vigencia del trabajo cultural independiente, consolidando la misión de Voces y Versos de acercarse a la literatura, a la sociedad y mantener viva la memoria colectiva. Y en otro ámbito, Noche de Música en Ambato Museo de la Ciudad. La cultura y la música se tomaron Ambato este viernes 11 de septiembre con la presentación de la Noche Música en el Museo, una velada organizada por la Dirección de Cultura del GADMA para ofrecer a la ciudadanía un espacio de encuentro y entretenimiento. El evento se desarrolló a partir de las 19 horas en el Ambato Museo de la Ciudad, ubicado en la calle Mera y Rocafuerte. La programación contó con la participación de la cantante Marta Solís y el grupo de Alta Pasión, quienes fueron encargados de brindar una jornada musical para disfrutar entre familia y con amigos. La propuesta buscó fortalecer la agenda cultural de la ciudad y acercar a la ciudadanía a los espacios patrimoniales mediante la actividad artística abierta al público. Este museo se convierte en el escenario para una noche
dedicada a la música, el talento local y el encuentro comunitario. Y para terminar, Festival de la Canción Nacional en Río Verde. Una nueva edición del Festival de la Canción Nacional se realizó en Río Verde por los 65 años de parroquialización. El evento fue planificado a partir de las 20 horas en el Coliseo de la Parroquia este viernes pasado y el mejor participante se llevó la Hortensia de Oro. También a las 11 de la mañana se desarrolló la sesión solemne en las instalaciones del GAD parroquial. Y para concluir las festividades, este sábado 12 de septiembre se llevará a cabo el evento de Ecuaboli en la cancha cubierta desde las 13 horas. Y en la noche, a partir de las 20 horas, arranca el evento con el cierre de las fiestas con la participación de varios artistas. Bueno amigos, esto fue todo en el segmento cultural. Reportó para ustedes Grace Lucía Parramiño. Hasta la próxima semana.

Saludos a la audiencia, estamos en una edición más de Entre Palabras y Melodías con Diego Proaño a través del 88.5 FM, la romántica en el centro del país. Ya en los micrófonos principales les saluda a su medio servidor Diego Crosti Proaño para poder llevarles a ustedes toda la información correspondiente al aspecto deportivo. Pero como siempre hacemos una pausa antes para expresar nuestra gratitud para ese acompañamiento que nos vienen dando durante todas las semanas, durante todos los programas. Gracias por ese tiempo otorgado para con nosotros, nos sentimos muy agradecidos con aquella situación. Y bueno, estamos en la segunda semana de este mes de septiembre, un mes también bastante interesante ya de cara pues a lo que será el cierre de año, el último trimestre del año, y esperemos que con mucho éxito vayan pues concluyendo este proceso, este tiempo, ¿no? De la mejor manera, cumpliendo sus metas, objetivos y demás cuestiones. Vamos a comentarles que el Ener Goat se consagró en este último partido jugado entre Boca Juniors, donde hizo su primer gol y fue también victoria Ceneice, ya que Boca Juniors derrotó 3-1 a Central Córdoba por la primera división del fútbol argentino. Felicitaciones para Ener, esperemos que este sea el inicio de una racha positiva y fructífera y que le dé pues los réditos correspondientes para nuestro representante ecuatoriano allá en suelo argentino. Y les queremos contar a propósito de torneos internacionales pues que la Conmebol Libertadores, que es la que nos encontramos centrados un poco más porque tenemos acá representación ecuatoriana, los partidos de vuelta se llevarán a cabo de los cuartos de final durante estos próximos días. Y queremos contarles que el miércoles 16 de septiembre a las 17 horas en el Estadio Rodrigo Paz Delgado, con arbitraje colombiano de Wilmar Roldán y de David Rodríguez, Liga Deportiva Universitaria se enfrentará a Palmeiras. Y en el Maracaná, en cambio, el jueves 17 de septiembre a las 19:30, con arbitraje uruguayo comandado por Andrés Matonte y Antonio García, Flamengo se enfrentará a Independiente del Valle. Así es como está definido justamente los cotejos que estaremos mirando durante esta semana venidera, que también tenemos fútbol. Y ha habido un dominio brasileño realmente en estos partidos de cuartos de final, porque queremos comentarles que Fluminense ha ganado pues 2-0 su partido. Luego Palmeiras también ganó por la mínima ante Liga Deportiva Universitaria, una ronda que relativamente está abierta, está disponible y posible también para que puedan acreditar su pase a la siguiente ronda el equipo ecuatoriano, y ojalá que sí. Lo propio estamos hablando de Corinthians, que logró empatar en Argentina, y al final el equipo de Flamengo, que acá en territorio ecuatoriano pues se llevó los 3 puntos y ganó con victoria abultada de 2-0, así que hay un predominio pues de el fútbol brasileño en el torneo, y pues no fue una fecha tan productiva, si cabe el término, para nuestro fútbol, ya que se terminó perdiendo los 2 partidos. Vamos a hablar del torneo local. Tenemos la tabla de goleadores en una primera instancia, previa al inicio de la 30ª fecha, que da cierre a esta primera parte del torneo, en donde ya se definen el hexagonal del campeonato, el cuadrangular por un cupo a Sudamericana, el hexagonal del no descenso. Aquello pues nos ha llevado a que existen algunos jugadores destacados. Franco Pose, el uruguayo pues que defiende los colores del Club Deportivo Macará, sigue siendo el líder con 11 goles. Luego tiene Edison Mero, que también hace 11, y Orcaev Reasco 10, y Juan Luis Anangonó, conocido como Anango Gol, tiene 10 goles. Ahora les queremos contar cómo está definida ya la fecha para el día de hoy, justamente donde se da arranque a este último encuentro de cotejos entre los rivales. Manta Fútbol Club arranca la fecha a las 14 horas frente a la Sociedad Deportiva Aucas. Luego a las 16:30, Guayaquil City se enfrentará a Mushugruna. 19 horas en el Rodrigo Paz Delgado, Liga Deportiva Universitaria de Quito medirá fuerzas con Deportivo Cuenca. Pero el día de mañana también, a partir de las 13 horas en el suelo norte de nuestro país, Leones recibe a Técnico Universitario. 15:30 acá en la ciudad de Ambato, Galindo América, Bella Vista, Macará. Club Deportivo Macará recibe
a Club Sport Emelec. Esperemos que hasta este momento estén ya consolidados los 9 puntos de nuestra provincia. Esperemos que sí, ya que vimos en las fechas anteriores que sí se pudo hacer eso. 18 horas Barcelona frente a Delfín y en el mismo horario Libertad frente a Independiente del Valle. Y se cierra la fecha el lunes 14 de septiembre, en donde la Universidad Católica se enfrentará a Orense, como lo decíamos, en la fase en el partido número 30 de esta fase. La tabla de posiciones resale de la siguiente manera: líderes Independiente con 71, escoltado por Aucas, que tiene 49, 48 puntos, tercer y cuarto puesto Universidad Católica y Club Deportivo Macará, 45 es quinto Liga Deportiva Universitaria de Quito, sexto es Barcelona con 43, séptimo con 41 Libertad de Loja, Leones tiene 39, el mismo puntaje que lo tiene en el noveno lugar a Emelec, décimo Casillero con 38, el Muchugruna Sporting Club, décimo primero con 36, Guayaquil City, décimo segundo con 35 Deportivo Cuenca, Orense con 33, es décimo tercero ya confirmado para el hexagonal del descenso. Clínico Universitario lo propio, 29 puntos, décimo 14, décimo quinto es con 27 Delfín y décimo sexto en el Farolito con 20 es el Manta. Hasta aquí la información deportiva, les invitamos a que sigan en la sintonía de nuestra programación. Reporto por ustedes, amigo y servidor, Diego Crosti, Proaño.

Vamos con el segmento microeconómico, la economía, la microeconomía explicada con manzanitas, economía con manzanitas. Vamos a hablar sobre un tema muy importante, delicado y preocupante, por supuesto, para nuestro país y en el mundo entero, porque se ha caído en todo el mundo, pero más en Ecuador. Me refiero a los resultados de las pruebas PISA 2025. Un poco para dar una introducción, ¿qué son estas famosas pruebas PISA 2025 y por qué tiene ese prestigio en el mundo? Es un estudio de evaluación internacional que coordina la OCDE, la Organización para la Cooperación de Desarrollo Económico, que es de las Naciones Unidas, y mide los conocimientos, habilidades y competencias de estudiantes de hasta 15 años de edad. ¿Qué evalúa realmente las pruebas PISA de la OCDE? La lectura, la matemática, las ciencias, que cómo están los chicos de hasta 15 años en esas áreas, qué aprendizajes tienen en la parte digital, en la parte tecnológica, y realmente si es que lograrán producir mejoras en la vida, en el campo de la vida real. A más de 90 países hace este estudio las pruebas PISA 2025 de la Organización para la Cooperación del Desarrollo Económico. Un poco, ahora sí vamos a ver ya en crudo los resultados. Realmente nuestro país, miren, el promedio de la OCDE, o sea, de los 90 países de las pruebas PISA en lectura es 461 puntos. Y el Ecuador tiene 385 puntos. Entonces aquí en Latinoamérica estamos, como diríamos en el argot futbolístico, casi entrando a la liguilla del no descenso. Vamos a jugar el no descenso, como se está hablando en este momento. Solamente le superamos más bien a El Salvador, a Paraguay, República Dominicana y Guatemala. Todo el resto de países nos superan en el tema de lectura. En matemática, la OCDE, el promedio de las pruebas PISA de los 90 países es 463 puntos. Pero en cambio tenemos a Ecuador con 366 puntos. Miren, entonces el país está mucho más abajo, está bien abajo. Igual solo le superamos a El Salvador, República Dominicana, Guatemala y Paraguay. Todo el resto nos supera Brasil, Colombia, Perú, Costa Rica, México, Chile, Uruguay, Argentina, nos superan todos esos países en estos campos, ¿no? En la lectura, en la matemática y ahora en la ciencia, que también es otro de los aspectos. En la ciencia, el promedio OCDE, el promedio de las pruebas PISA, son 482 puntos, pero Ecuador tiene 393 puntos. Estamos muy abajo. Igualmente, solo le superamos a El Salvador, República Dominicana, Paraguay y Guatemala. Todo el resto de países de Sudamérica nos superan en estas famosas pruebas OCDE. Y ojo que nos estamos solo comparando con países, digamos, de economías más o menos similares. No estamos comparándonos con grandes países como los países industrializados, no, porque ahí sí el resultado es bastante delicado, pero solo estamos haciendo ese comparativo con estos países. Y claro, un poco cuando vemos, por ejemplo, en lectura, resulta que Chile, tiene el más alto nivel de lectura comprensiva de estos chicos de hasta 15 años. El peor país es Guatemala, esas pruebas OCDE. Y ojo que nos estamos solo comparando con países, digamos, de economías más o menos similares. No estamos comparándonos con grandes países como los países industrializados, no, porque ahí sí el resultado es bastante delicado, pero solo estamos haciendo ese comparativo con estos países. Y claro, un poco cuando vemos, por ejemplo, en lectura,

En cambio, Uruguay es el más alto rendimiento, performance, tiene 405 puntos y el peor es Paraguay con 334 puntos. Nosotros estamos abajito con 366 puntos, más cerca del sótano que de lo de arriba. Y en ciencias está igual Uruguay en el primer lugar con 445 puntos y Guatemala es el último con 351 puntos. Nosotros estamos con 393 puntos en los penúltimos lugares. Entonces, esa es la gran realidad de estas famosas pruebas PISA, pero nos tiene que llamar a una reflexión. Por ejemplo, hay chicos que no saben sumar fracciones. ¿Qué es lo que está pasando? Porque la inteligencia artificial nos da haciendo ahora todo. No saben sumar fracciones. No saben sacar reglas de tres simples. No saben despejar un despeje simple. Y peor, leer cifras. Si les ponemos una cifra en cientos de miles, en millones, o en decenas o centenas de millones, se pierden totalmente. Entonces, ahí está una de las muestras de esto. No les gusta la lectura. La lectura lo toman solo la lectura rápida de las pantallas de las redes sociales, no la lectura investigativa, la lectura científica, la lectura académica, la lectura constructiva, la lectura para aprendizaje, y eso pasa en la ciencia. Entonces también vemos por el lado no solo de los chicos, sino también de los profesores, porque los profesores prácticamente se han vuelto personal administrativo, solamente llenando informes, llenando folletos, llenando formularios, 100% teóricos, poca capacitación que se les da a los docentes y poco presupuesto para las instituciones de educación de nivel general básico, medio y bachillerato. Entonces, ahí sí el gobierno nacional tiene que hacer un análisis, las entidades, los organismos que regentan, los ministerios del ramo, esto, el Ministerio de Educación, las entidades privadas también, hacer un mea culpa, creo yo, y tomar medidas de inmediato, política pública para las entidades, para el magisterio, digámoslo así. A lo mejor estamos presionando mucho al profesor para que se encargue más de lo administrativo que de lo académico. El estudiante está sumergido en pantallas en donde les dan haciendo absolutamente todo. Las reglas de juego se vuelven cada vez más fácil porque obviamente con menos puntajes tiene que aprobar los años, los semestres, los periodos, porque también se les da muchas más oportunidades que antes tenía la persona, el joven, el niño, y además porque los padres de familia también un poco le han tomado la parte más sencilla, más fácil, las redes sociales, de entregar un dispositivo móvil y que ahí se arreglen con eso. El tema laboral les ha hecho también abandonar un poco a los chicos. Y le han dado esa responsabilidad que deben tener en los hogares, padres y madres, han dado más bien a las unidades educativas. Y el gobierno nacional ver si es que realmente tiene la infraestructura, tiene la capacitación, está contratando al personal idóneo, está poniendo en las áreas que corresponde, está exigiendo demasiado en cosas administrativas, no en cosas académicas de aula. Son a las grandes interrogantes y por último está poniendo un presupuesto en el presupuesto general del Estado adecuado. Creo que es momento de poner las barbas en remojo y hacer un mea culpa y buscar alternativas inmediatas, urgentes de salir adelante. Continuamos entre palabras y melodías con Diego Proaño.

Estamos culminando nuestro programa Entre Palabras y Melodías con Diego Proaño. Gracias por estar con nosotros sábado a sábado. 3 años y 8 meses estamos al aire, perdón, 6 años y 8 meses estamos al aire. Y la gratitud de nuestra parte, el honor que tenemos de que ustedes estén en el dial escuchándonos a través de la frecuencia 88.5 Radio Romance, o también a través de nuestras redes sociales. Es importantísimo, sobre todo, recibir esa retroalimentación y saber que están al otro lado del dial. Gracias por estar al otro lado del dial en este horario, desde donde ustedes se encuentran.

cuenten desde sus hogares, desde sus sitios de trabajo, desde entidades educativas, desde casa, desde centros comerciales, desde sus vehículos, desde el transporte público, donde estén. Esperamos que realmente estos temas que se han tratado sean importantes. Creo que la temática, esto de las pruebas PISA sobre todo, nos mueve el piso a propósito, y también nos mueve la conciencia de que algo se está haciendo mal en todos los niveles, desde el gobierno nacional hasta los hogares. Creo que algo se está haciendo mal y hay que rectificar de manera urgente, porque los países que realmente le apostaron a la educación, a modelos de educación de avanzada, con grandes recursos financieros, le aportaron recursos en sus presupuestos, ahora son grandes potencias industrializadas. Si no, pregúntenle a los países del sudeste asiático, a los denominados dragones tigres asiáticos, que hace 50 años eran subdesarrollados y ahora están países en el primer mundo. Así que esperemos que los temas les haya gustado. También esta temática de Diego Crosti, de Grace Lucía, el tema de explicar un poco más cómo es el tema de la venta de los bienes, de los activos del Seguro Social. Creo que es importante, pero también esa linda, esa buena, esa espectacular, esa música de los años 70, 80 y 90. Y qué bueno, miren, porque esto de los 80 ha tomado una fuerza en estos últimos meses en el mundo entero, que hay aplicaciones incluso que ya nos hacen menos como si fuéramos de los años 80, sobre todo a quienes no tuvieron esa dicha de los 80. Yo lo digo porque lo tuve mi niñez y parte de mi adolescencia, 80-90, pues realmente fue espectacular. Otro mundo, realmente otro mundo, muy diferente, muy superior, de mejor calidad. Y ahora está replicándose, así que esa música de los años 80, espero que les haya gustado. Gracias a todos, Diego Crosti, Grace Lucía, Henry Pato, Eric, Santiago, Nicole, Carolina, Ana Paula, a Fernando Velastegui, el principal del Grupo Radial Continental, y a todos ustedes que están al otro lado del dial. Esperamos vernos la próxima, más bien, escucharnos la próxima semana aquí, 9 en punto de la mañana, 88.5, en nuestro programa Entre Palabras y Melodías con Diego Proaño.

0: Hasta la vista, baby.
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0: Entre la Reserva Faunística Cuyabeno y el Parque Nacional Yasuní existe un corredor de 40.000 hectáreas. Y dentro de esta área encontramos uno de esos lugares que son increíbles de imaginar. Desde la ciudad de El Coca, en la vecina provincia de Orellana, a 2 horas y media de navegación por el río Napo, nos adentramos a territorio de la provincia de Sucumbíos, al cantón Chuchufindi, para conocer Sani Isla y su secreto mejor guardado, Sani Loch. Aquí también las aguas cubren parte del bosque formando un espejo de aguas negras, Chayoacocha, que en quichua significa laguna de Boca Chico. Más de 600.000 hectáreas de área protegida, casi igual a la extensión de la provincia de Cotopaxi. Es un gigantesco bosque tropical. Su comportamiento climático hace que tenga dos caras durante el año. De diciembre a marzo, tiene una marcada temporada seca, donde lo que se ve como una enorme laguna se convierte en pequeñas sabanas y valles. La temporada lluviosa va desde abril hasta julio, y desde agosto a noviembre las precipitaciones son moderadas. Su temperatura promedio alcanza los 25 grados centígrados.
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2: Si algún día te sientes solo, piensas que nadie te entiende, crees que te tratan injustamente y no comprendes a los que te rodean, tranquilo, eres una persona completamente normal. Si sientes paz en tu vida, es que has tomado la decisión correcta. Nada como hacer un favor o una buena acción para llenarnos de paz y placer con nosotros mismos. La calidad de tu vida depende de la calidad de tus pensamientos. El que goza de la paz no se molesta ni a sí mismo ni a nadie. Ante todo es necesario cuidar el alma, si se quiere que la cabeza y el resto del cuerpo funcionen correctamente. Un gran paso para caminar en paz es dejar de culpar a otros por nuestro sufrimiento. Todos nacemos felices, pero por el camino se nos ensucia la vida. Pero podemos limpiarlo. La felicidad no es exuberante ni bulliciosa como el placer o la alegría. Es silenciosa, es tranquila, suave. Es un estado interno de satisfacción cuando empiezas a amarte a ti mismo. Así que sé paciente con todo el mundo, pero sobre todo contigo.
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1: El señor alcalde del Cantón Patate, Hernán Medina, nos escucha a través de 88.5. Usted también es parte de los alcaldes que van a la recta final de esta administración. ¿Se postula usted para la reelección, señor alcalde?
2: Bueno, nosotros hemos cumplido el 90% de nuestro plan de trabajo, de nuestro plan de campaña que arrancó en el año 2023. Eso ha hecho de que nuestra imagen esté dentro de la papeleta electoral para las próximas elecciones. Será la decisión del electorado decir si es que nuestro trabajo ha sido el correcto o no, pero como digo, el cumplimiento de nuestros objetivos que se plantearon al inicio de la administración hace que nosotros estemos participando en esta nueva jornada electoral.
1: ¿Por qué no se ha previsto una nueva terminal terrestre del Cantón Patate que responda a los próximos 20 años, tomando en cuenta el flujo turístico? Patate es ya un destino con mucha atracción nacional e incluso internacional. ¿Hasta cuándo ustedes pueden tener un destino de abordaje de pasajeros en una esquina que la tienen en la zona alta de Patate? ¿Es correcto aquello?
2: Bueno, realmente hay varias obras que hay que seguirles trabajando, hay que buscar, planificar el desarrollo del Cantón Patate, que es importante. Es bonito hablar de grandes proyectos que se pueden realizar, pero el tema también es que hay que asentarlo sobre el tema del presupuesto que maneja el gobierno municipal. Nuestro presupuesto es bastante limitado, lo que hace que nos enfoquemos en las obras más prioritarias. Yo recibí una administración y una problemática en el tema del agua potable. Todos nuestros esfuerzos estuvieron encaminados a tratar de resolver esta problemática, y es por eso que en las próximas semanas estamos ya subiendo al portal de contratación pública lo que será la primera etapa del plan maestro de agua potable por un valor aproximado de $1,350,000, que ha consumido bastante de nuestro presupuesto. A pesar de eso, la correcta administración, la correcta aplicación de la ley del 70-30, que no lo hicimos nosotros por directrices del gobierno nacional, sino que lo veníamos trabajando ya desde el año 2023, organizando nuestras finanzas. Esto ha permitido que haya obra pública por todo el territorio cantonal, buscando el beneficio de quienes más necesitan. Proyectos como el terminal terrestre, proyectos como el nuevo mercado central, que ya está con estudios definitivos, también, y el ingreso a Patate, son proyectos que están ya listos para buscar el financiamiento, y esperemos, si contamos con el apoyo del electorado, poder nosotros continuar con estos importantes proyectos.
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1: Edmundo Poveda, muy buenos días. Usted se ha vuelto, como periodista también, un trabajo bueno en crítica constructiva y en análisis de lo que está pasando en la ciudad de Ambato. Bienvenido.
2: Pues sí, en esa construcción estamos. No, tal vez no me catalogo como periodista ni tampoco como un analista político en sí, sino más bien como un analista de ciudad. Me preocupa mi ciudad, cómo está. Y eso es la invitación que hago a todos los ambateños, ¿no? A preocuparnos por nuestra ciudad.
1: A preocuparnos con respeto. Sabemos que Ambato tiene una base importante en comercio, industria, agricultura y servicios. La estrategia debería ser pasar una economía basada principalmente en este comercio con mayor valor agregado, crear parques y distritos industriales especializados, apoyar a pequeñas y medianas empresas, buscar espacios recreacionales turísticos que traigan trabajo a sus habitantes y que logren eso de aquí de Ambato, yo no me voy. ¿Por qué? Porque nos permite una calidad de vida. ¿Por qué Ambato ha dado ese retroceso en los últimos 15 años?
2: Bueno, considero que Ambato actualmente está viviendo un desorden y ha acarreado de varios tiempos atrás, como bien manifiestas, Eddie. Creo que la ciudad merece estar en un punto de orden actualmente. Justo ayer sacaba yo una crítica constructiva en prospección al orden que necesitamos nosotros aquí en Ambato, porque mira, ¿cómo puede ser posible que el catastro de los comerciantes, de nuestros comerciantes, no esté regularizado, no esté actualizado? Los arrendatarios no se sabe ni quiénes son. Mira, entonces son puntos que aunque parezca pequeños, producen en mayor tiempo y en mayor gravedad, ya conforme avanzan los días, los meses, se produce desorden. Es lo que estamos viviendo en las calles.
1: Y cuando el municipio, y en este caso a la cabeza con la alcaldía, pretenden presentar cómo poder ordenar, en cambio del otro lado los comerciantes también se ponen de cabeza y quieren ellos decir, bueno, esto sí, esto no. ¿A quién mismo le corresponde administrar la ciudad?
2: Correcto. Mira, creo que ahí parte un tema muy importante, que es el contrato social en el cual nosotros vivimos como habitantes, como ciudadanos. También hacernos responsables de la norma práctica y tácita sobre la cual estamos regidos. Por ejemplo, ahí debería haber un tema de sano consenso de formular una ordenanza adecuada para el funcionamiento y regularización de las plazas y mercados, ¿no? O sea, de cómo se hace el comercio.
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aproximado de 1.300.000.